0: 20:03.
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0: 21 horas, 2 minutos.
1: ¿Sabías que la palabra cristofobia ha emergido con mucha fuerza en los últimos 7 años, especialmente en el mundo islámico, donde la palabra Jesucristo o cristiano puede generar consecuencias devastadoras, especialmente la muerte o la cárcel para ser torturado por muchos días o años? ¿Sabías que miedo por Jesús se puede traducir en una palabra? Cristofobia. En Egipto, desde el año 2003, más de 900 cristianos iraquíes fueron asesinados por los terroristas en Bagdad. Por lo menos 70 iglesias fueron quemadas y miles tuvieron que abandonar el país a causa de esta violencia.
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1: Hola a todo el mundo. Bienvenidos y bienvenidas al Warm Global Dance Top 20 de Warm, el World Airplay Radio Monitor, presentado por Syndicast. Warm monitoriza la emisión en Radio Dance de emisoras de todo el mundo, con el ranking oficial que ahora forma parte de las listas semanales de Billboard. Hay mucho movimiento esta semana, así que, si estás listo, ¡vamos allá! Antes de comenzar con el nuevo conteo, vamos a repasar rápidamente el top 10 de la semana pasada. En el número 10, Swedish House Mafia y Likely, Happiness is so sad. En el 9, Billboard.

0: 5, Calvin Harris y Jazzy Satisfied. En el 4, Bibi Rexha y David Guetta, Sad Girl. En el 3, Hagel, Email Angel y Ultranate, Moving to the Sun. En el número 2, Prospa y Clooney, Free Your Mind. Y en el número 1 de la semana pasada, Anotr y 54 Ultra, Talk to You.
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0: Vamos a ver cómo queda el chart esta semana mientras entramos en el nuevo Warm Global Dance Top 20.

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¡Hola todo el mundo! Bienvenidos y bienvenidas al Warm Global Dance Top 20 de Warm, el World Airplay Radio Monitor, presentado por Syndicast. Warm monitoriza la emisión en Radio Dance de emisoras de todo el mundo con el ranking oficial que ahora forma parte de las listas semanales de Billboard. Hay mucho movimiento esta semana, así que si estás listo, ¡vamos allá! Antes de comenzar con el nuevo conteo, vamos a repasar rápidamente el top 10 de la semana pasada. En el número 10, Swedish House Mafia y Likely, Happiness is so sad. En el 9, Vivi.

0: 5, Calvin Harris y Jazzy Satisfy. En el 4, Bibi Rexha y David Guetta, Sad Girl. En el 3, Hagel, Email Angel y Ultranate, Moving to the Sun. En el número 2, Prospa y Clooney, Free Your Mind. Y en el número 1 de la semana pasada, Anotr y 54 Ultra, Talk to You.
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0: Vamos a ver cómo queda el chart esta semana mientras entramos en el nuevo Warm Global Dance Top 20.

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1: En el número 10.

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0: 22 horas, 24 minutos.
1: ¿Sabías que la palabra cristofobia ha emergido con mucha fuerza en los últimos 7 años, especialmente en el mundo islámico, donde la palabra Jesucristo o cristiano puede generar consecuencias devastadoras, especialmente la muerte o la cárcel, para ser torturado por muchos días o años? Hoy en día esta cristofobia va en aumento, ya que unos 500.000 cristianos han muerto en 10 años.

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3: ¿Cómo podemos inculcar que nuestros hijos desarrollen adoración y anhelen la presencia de Dios? Creo que no podemos llevar a nadie a un lugar donde nunca fuimos. Nuestros hijos están viviendo una generación globalizada y tan avanzada en intelecto e información en internet que no van a hacer lo que decimos, van a repetir lo que hacemos. Así que si nosotros como padres hacemos un estilo de vida de rendición delante del Señor, nuestros hijos van a ver cómo nos tratamos como un matrimonio, entonces cómo nos sujetamos a la iglesia, entonces nuestros hijos se sujetan a la voluntad de Dios y de repente cómo nos ven apasionados por Dios y no cargados ni obligados por la religiosidad, ellos van a repetir eso. Hey, escuchen eso. Herencia es lo que dejamos para nuestros hijos, pero legado es lo que dejamos en ellos. El mejor legado es una fe sincera y una pasión por la presencia de Dios.
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3: Arranca Timeline, donde la música siempre tiene una nueva historia que contar. Ed Sheeran volvió a sorprender a sus seguidores durante un concierto en San Diego. El cantante británico invitó al escenario a Alex Warren para interpretar juntos el éxito Ordinary, uno de los temas más populares del momento. Antes de comenzar la canción, Sheeran confesó entre risas que sintió un poco de envidia al escuchar el enorme impacto que tuvo el tema en las plataformas digitales. El momento fue recibido con una gran ovación y rápidamente se volvió viral en redes sociales, confirmando una vez más la cercanía que caracteriza al artista.

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1: Hola, hola, ¿qué tal, amigos? Un saludo cariñosísimo, cariñosísimo, cariñosísimo. Yo soy Norma Pinzón, dándoles la más cordial bienvenida a nuestro programa de hoy. Gracias a todos ustedes de todo corazón por cumplir esta cita, por ser fieles oyentes a este espacio de pildoritas y reflexiones, por sintonizarnos a través de esa radio local AMFM que llega a América Latina y España. También gracias por escucharnos a través de la internet o a través de las aplicaciones que tienes allí en tu celular, en tu tableta, en tu computadora. ¿Todo listo? Ustedes que se encuentran allí, está su servidora y la dulce presencia de nuestro Señor Jesús, a quien le pedimos tome control de este espacio. Vamos a comenzar con este tema en la voz de Miel San Marcos, que dice: increíble. Ellos dan la apertura musical a nuestro programa de hoy, así que preparémonos a tener este tiempo hermoso de quietud, de reflexión, de ministración, y dándole las gracias a Papá Dios que nos permite volvernos a encontrar.

Increíble la voz de Miel San Marcos dando la apertura musical a nuestro programa de hoy. Cuidar a los necesitados. Dice Deuteronomio 15:11. Eso yo te mando, diciendo: abrirás tu mano a tu hermano, al pobre y al menesteroso en tu tierra. Elvis Summers respondió a la puerta y encontró a Smokey, una mujer que pedía latas vacías para cambiar por dinero. Esta era su principal fuente de ingreso. A Elvis se le ocurrió una idea. ¿Podrías mostrarme a dónde duermes?, le preguntó. Smokey lo llevó a un lugarcito polvoriento junto a una casa. Movido a compasión, Summers le construyó una casita, un refugio que le daba espacio para dormir segura. Summers siguió adelante con esa idea. Inauguró una página de GoFundMe para reunir fondos y se asoció con iglesias locales para conseguir terrenos y construir refugios para otras personas sin casa. En toda la Biblia se le recuerda al pueblo de Dios que cuide a los necesitados. Dios animó a los israelitas a través de Moisés a abrir al pobre la mano liberalmente y, en efecto, prestarle lo que necesite. Este pasaje también observa que no faltarán menesterosos en medio de la tierra. Así como Dios llamó a los israelitas a abrir la mano a su hermano, nosotros también podemos encontrar maneras de ayudar a los necesitados. Aunque no tengamos demasiado, que Dios nos guíe a usar lo que tenemos para ayudar a otros, ya sea compartir un sándwich o un abrigo. Las pequeñas cosas pueden marcar una diferencia. Jesús, ayúdame a encontrar maneras de ayudar a los que me rodean. Cuidar a los necesitados. Y vamos con este tema en la voz de Jesús Adrián Romero, que dice: sigo tus pasos.

La voz de Jesús Adrián Romero compartiendo aquí con nosotros en Pildoritas y Reflexiones. Celebrar la diversidad. Dice el Salmo 133:1, mirad cuán bueno es y cuán delicioso es habitar los hermanos juntos en armonía. En la ceremonia de graduación en una escuela secundaria, 608 estudiantes se preparaban para recibir su diploma. El director les pidió que se pusieran de pie cuando escucharan el país donde habían nacido. Afganistán, Bolivia, Bosnia, siguió hasta nombrar 60 países y hasta que todos los alumnos se pusieron de pie, festejando 60 países, una sola escuela. La belleza de la unidad en medio de la diversidad fue una imagen poderosa que celebra algo cercano al corazón de Dios. Personas viviendo unidas. El Salmo 133 le recuerda al pueblo los beneficios de vivir en armonía. A pesar de las diferencias que podían causar división, con imágenes vividas, la unidad se describe como un rocío refrescante y el aceite usado para ungir a los sacerdotes. Juntas, estas imágenes señalan a la realidad de que en la unidad las bendiciones de Dios fluyen con tanta abundancia que no se pueden contener. Para los creyentes en Jesús, más allá de las diferencias de etnia, nacionalidad o edad, hay una unidad más profunda en el espíritu. Cuando nos unimos y celebramos ese vínculo en común, según Jesús nos guía, podemos abrazar las diferencias dadas por Dios y celebrar la fuente de la verdadera unidad. Padre Celestial, ayúdame a hacer mi parte para vivir en unidad con todo el pueblo de Dios. Celebrar la diversidad. Pildoritas y reflexiones. Para tu corazón, para tu alma, para tu espíritu. Y vamos con este tema en la voz de Yulisa, que dice: llueve aquí.

0: Llueve aquí la voz de Yulisa. El objetivo final de Cristo. Dice Marcos 10:45, el Hijo del Hombre ha venido para servir y dar su vida en rescate por muchos. Una de las increíbles habilidades de Jesús fue la de mantener el enfoque. Su vida nunca se alejó del sendero. Siempre se mantuvo en el curso de su vida. Al mirar Jesús el horizonte de su futuro, veía muchos blancos, muchas banderas ondeaban al viento, cada una de las cuales pudo haber seguido. Pudo haber sido un político revolucionario, pudo haber quedado satisfecho con ser un maestro y dedicarse a educar las mentes, pero escogió ser un salvador y salvar almas y cambiar el mundo. Cualquiera cercano a Cristo, por cierta extensión de tiempo, escuchó esto de sus propios labios. El Hijo del Hombre vino a buscar y a salvar lo que se había perdido. El corazón de Cristo estaba resueltamente orientado hacia una tarea. El día que dejó la carpintería de Nazaret, tenía un propósito final. La cruz del Calvario era su propósito aquí en la tierra, lo que nos acercaría a nosotros al Padre nuevamente, el que nos mostraría el camino, el que nos prometió ir a preparar morada para cada uno de nosotros, el que dijo que nos convenía que se fuera, porque si no, no llegaría el Consolador, ese que nos recordaría todas las promesas que nos había dicho. El objetivo final de Cristo. El Hijo del Hombre ha venido para servir y dar su vida en rescate por muchos. Jesús, nuestro Señor y Salvador. Bueno, me da el tiempo antes de identificar para, como siempre, motivarlos a que reporten sintonía, a que nos cuenten dónde están, hace cuánto nos escuchan, qué ha hecho Papá Dios en sus vidas. Tienes tres maneras de reportar sintonía. Visita el Facebook del programa Pildoritas y Reflexiones con Norma Pinzón Oficial. Allí, coloca que te gusta nuestro Facebook, sígueme. Visita mi canal de YouTube, te motivo. Norma Pinzón, suscríbete para que te notifique también cuando prendas la campanita que hay un video nuevo, una reflexión nueva. También puedes seguirme y saludarme a través de Instagram. Búscame como Norma Pinzón o Pildoritas y Reflexiones. Así que espero tu saludo. Ya sabes, para mí es muy importante saber dónde estás. Ya regreso.
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Jesús es Ciudad en lo Alto, compartiendo con nosotros aquí en Pildoritas y Reflexiones para tu corazón, para tu alma, para tu espíritu. Qué alegría saber que te estás añadiendo a esta programación. Gracias por cumplir esta cita. Gracias por tener a Pildoritas y Reflexiones como uno de tus programas favoritos. Y lo digo porque así me lo dicen ustedes, no porque yo lo piense. Me encanta Pildoritas y Reflexiones. De hecho, siempre lo he dicho, llevo haciendo este programa hace más de 20 años y soy la primera que recibo cuando Dios ministra mi corazón, cuando Dios pone palabras en mi corazón, en mi boca. Recibo de parte de Él lo que tiene para mí. Y yo sé que así Dios tiene algo especial para ti. Y aquí en este programa he sido levantada, restaurada, consolada, mimada. Grabo en el closet de mi casa porque vivo en la ciudad de Orlando y CBC La Voz está en Miami. Y vivo aquí porque fue la ciudad donde nos vinimos con mi esposo a fundar la iglesia Casa sobre la Roca en Orlando. Y bueno, aquí nos quedamos, vive mi hija, su esposo, mis lindos nietos, que son un regalo precioso que el Señor me ha dado en esta etapa de mi vida. Y entonces, pues el mejor sitio para grabar es el closet. Y los que saben un poquito de esto sabrán que digo lo que es cierto, porque la ropa aísla mucho el sonido, porque ayuda como a esa parte de acústica que obviamente en los estudios de radio pues tienen las

ya no lo transmite, pues seguiremos haciendo pildoritas y reflexiones para que esté al alcance de ustedes, al alcance de las radios que descargan este programa. Habrá esa facilidad para que lo puedan hacer. Pero el tiempo es de Dios. Todo tiene su tiempo y todo tiene su hora, ¿verdad? Entonces, mientras tanto, seguimos aquí en esta bendición de este sistema satelital que llevo muchísimos años. ¿Desde que comenzó? Desde que era un proyecto. Desde que era un proyecto. Imagínense cómo amo yo este ministerio. Entonces, para mí es un regalo realizar este programa. Lo hago con todo el amor, con todo el gusto. Y cuando leo sus correos, cuando leo sus mensajes, cuando me testifican lo que Papá Dios ha hecho en sus vidas, de verdad que en muchas oportunidades me he quebrantado, he llorado de agradecimiento con Dios por darme este regalo de poder estar realizando este programa y que Él use este programa para tocar tantas vidas. Planes interrumpidos se llama esta reflexión. Proverbios 19:21 dice: muchos planes hay en el corazón del hombre, pero solo el propósito del Señor se cumplirá. Los planes de Julia de ser fonoaudióloga terminaron cuando una pasantía mostró que la tarea era emocionalmente demasiado desafiante para ella. Entonces le ofrecieron escribir para una revista. Nunca había pensado en ser escritora, pero años después se encontró abogando por los necesitados a través de sus escritos. Mirando atrás, dice ella, puedo ver que Dios tenía un plan más importante para mí. La Biblia está repleta de planes interrumpidos. En el segundo viaje misionero, Pablo quiso llevar el Evangelio a Bitinia, pero el Espíritu de Jesús lo detuvo. Tal vez fue desconcertante. ¿Por qué interrumpiría Jesús la misión encomendada por Dios? Un sueño le reveló que Macedonia lo necesitaba aún más, y Pablo fundó allí la primera iglesia de Europa. Salomón también señaló: muchos planes hay en el corazón del hombre, pero solo el propósito del Señor se cumplirá. Está bien planificar. Un antiguo adagio dice: fallar en planear es planear fallar. Pero Dios puede interrumpir nuestros planes con los suyos. El desafío es escuchar y obedecer, sabiendo que podemos confiar en Él. Si nos sometemos a su voluntad, nos encontraremos cumpliendo su propósito para nuestras vidas. Planeemos escuchar el plan de Dios. Dios, que vea tus propósitos cuando interrumpes mis planes. Planes interrumpidos. ¿Saben? Eso es algo que también, desde que camino con el Señor, he aprendido. Yo quiero ir a algún lugar, pero empiezo a ver trabas, empiezo a ver que eso no fluye. Y ¿saben? Me quedo quieta. Solo cuando yo veo que todo fluye, que todo está en paz, sin contratiempos, entonces camino confiadamente, sabiendo que el Señor está guiando esa ruta. Es bueno saber escuchar los no de Dios, los sí de Dios. ¿Y dónde nos necesita el Señor? Me encanta esta cita. Muchos planes hay en el corazón del hombre, pero solo el propósito del Señor se cumplirá. Cuando hemos entregado nuestra vida a Él y le decimos: ya no vivo yo, ahora vives tú en mí. Pildoritas y reflexiones. Vamos con Majo y Dan. Este tema que dice: no me moveré.

Era Majo y Dan, No me moveré. El ganso más triste. Eclesiastés 4:12 dice: y si alguno prevaleciere contra uno, dos le resistirán, y cordón de tres dobleces no se rompe pronto. ¿Por qué hay una pelota de fútbol en el estacionamiento?, me pregunté. Pero al acercarme me di cuenta de que el bulto grisáceo era un ganso, el más triste que había visto en mi vida. Los gansos suelen reunirse sobre la hierba en primavera y otoño, cerca de donde trabajo. Pero hoy había solo uno, con el cuello doblado y la cabeza metida bajo un ala. ¿Dónde están sus amigos?, pensé. El pobre parecía tan solitario que me dio ganas de abrazarlo, dice esta reflexión. No intentes hacerlo. Los gansos son notablemente comunitarios y vuelan formando una V para cortar el viento. Están hechos para estar juntos. Los seres humanos también fuimos creados para estar en comunidad. En Eclesiastés 4:10, Salomón describe cuán vulnerables somos al estar solos. ¡Ay del solo, que cuando cayere no habrá segundo que lo levante! Y agregó que la fortaleza está en la cantidad, porque si alguno prevaleciera contra uno, dos le resistirán, y cordón de tres dobleces no se rompe pronto. Esta verdad física lo es también para nosotros en lo espiritual. Dios nunca planeó que voláramos solos, vulnerablemente aislados. Necesitamos relacionarnos unos con otros para alentarnos, renovarnos y crecer. Juntos podemos enfrentar los vendavales de la vida. Dios, ayúdame a alentar a alguien que esté desanimado. El ganso más triste. Pildoritas y reflexiones. Y vamos con Julio Melgar y este tema que dice: creo en ti.

0: Y recordando a este hermoso talento como fue la voz y sigue siendo la voz de Julio Melgar, les digo gracias por habernos acompañado en otra edición de Pildoritas y Reflexiones. Regala una sonrisa que no te cuesta nada, pero haces felices a los que te rodean. Igual me haces feliz a mí y me sacas una sonrisa cuando reportas sintonía y sales del departamento secreto de esos oyentes que nunca han reportado sintonía o hace mucho tiempo lo hicieron. Pildoritas@cbclavoz.com. Visita el Facebook Pildoritas y Reflexiones con Norma Pinzón Oficial. Coloca dedito arriba que te gusta, sígueme, salúdame por allí y sígueme también a través de Instagram N. Pinzón, Pildoritas y Reflexiones. Nos encontramos aquí en la próxima edición. No nos falles, por favor. Chao, chao.
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0: 0 horas 3 minutos. 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
1: Había una vez un rey muy caprichoso que tenía una hija muy hermosa y buena. Quería casarla, aunque puso una condición algo absurda. Estableció que sería elegido aquel hombre que fuera capaz de hacer volar un halcón que desde hacía tiempo estaba posado en una rama. Y nadie había logrado hacerlo. Así que aparecieron muchos personajes en el palacio, quienes con distintas artimañas intentaron que el ave volara. Sin embargo, todo fue infructuoso. Cuentan que una mañana el rey se levantó y vio volando al halcón por su jardín. «Mi hija ya tiene pretendiente», se dijo. Y lo mandó llamar. «¿Tú hiciste volar al halcón? ¿Cómo lo hiciste? ¿Eres mago acaso?» Entre feliz e intimidado, el pobre campesino solo explicó: «No fue difícil, Su Alteza. Solo corté la rama». Entonces el halcón se dio cuenta que tenía alas y simplemente se echó a volar. Hay lecciones en esta historia que necesitamos aprender también en nuestros días. ¿Sabías que tienes alas? ¿Sabes que puedes volar? ¿A qué estás aferrado ahora? ¿De qué no te puedes soltar? ¿Cuáles son las razones que hoy te impiden levantar vuelo? Hablamos mucho de alcanzar el éxito, pero ¿sabes tú qué es? Es comenzar por tener un sueño y comprometerte con alcanzarlo. Es algo que no va a aparecer en tu vida por casualidad. Es aceptar lo que puedes cambiar y o saber cambiar a tiempo. Tener éxito es, al fin y al cabo, aprender a arriesgarte, a vivir intensamente, a volar sin que te tengan que cortar la rama. Consúltanos en facebook.com/motivacionalafamilia.org.
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levanto, un día normal comenzando, lleno de metas, lleno de sueños, echarle ganas, salir a buscarlos. De momento, empiezo a sentirme raro, miro mi piel, miro mis ojos, algo se encuentra extraño. Llegué al hospital, dijeron más de 3 semanas.

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1: 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La competencia por el número uno en las listas británicas está más intensa que nunca. Shakira, con Die Die, pelea por alcanzar el primer lugar del Reino Unido, enfrentándose a algunos de los mayores éxitos del momento. De conseguirlo, sería su primer número uno en ese país en casi dos décadas, confirmando que la colombiana sigue siendo una de las artistas más influyentes.

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0: Una, un minuto. Cuando miras un paisaje, en realidad miras un conjunto de cosas. En ese lago que refleja el atardecer de forma impresionante viven animales que podrían comerte de un mordisco. Y en esa montaña verde y floreciente hay zancudos enormes y plantas ponzoñosas. Así es la vida. Si te enfocas solo en lo que no te gusta, tal vez evites algunas picaduras, pero casi seguro no disfrutarás el paisaje. Dios te muestra su amor en las buenas y las malas. ¡Vive con fuerza! 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
1: Cuando yo acepto a Jesucristo, inmediatamente hay una transformación. Uh-huh. ¿En dónde? En el Espíritu. La Biblia dice, Corintios 5, 17, el que está en Cristo es una nueva criatura. Uh-huh. ¿En dónde? En el Espíritu.
2: En el Espíritu.
1: Ahora, ¿qué pasó con mi alma, con mis emociones, con mis recuerdos? Nada.
2: Están ahí.
1: Las heridas siguen. Uh-huh. La falta de perdón sigue. El odio sigue. Uh-huh. El resentimiento sigue. ¿Qué pasó con mi cuerpo? Nada. Tu cuerpo no cambió. Sí. Lo que cambió fue tu espíritu. Uh-huh. Ahora, yo tengo que trabajar en mi alma y tengo que trabajar en mi cuerpo. Ahora, ¿qué es lo que Dios me da? Me da el poder para sanar, para perdonar, para poder soltar a esas personas. Uh-huh. Por eso es que la sanidad interior lo definíamos así como la obra del Espíritu Santo en una persona que ha sido dañada por situaciones de la vida, donde el Espíritu Santo empieza a cicatrizar esas heridas.
2: Eso es la sanidad interior.
1: Eso es la sanidad.
2: A veces fue muy mal usada esa palabra.
1: Sí.
2: A veces escuchamos sanidad interior y ya nos da miedo. Sí. ¿Qué es eso? Uh-huh. Es algo raro.
1: Sí,
2: exacto. Místico.
1: No tiene nada de místico. Es más, la Biblia está llena de textos bíblicos que nos hablan sobre sanidad interior. Anoté algunos acá. Por ejemplo, Salmo 147. Dice, Dios sanó las heridas de los que habían perdido toda esperanza.
2: ¡Wow! ¡Qué hermoso!
1: Fíjate lo que dice el Salmo. Habla de una herida. ¿Dónde está la esperanza? No está en el cuerpo.
2: Y no, está en el corazón.
1: Sanó la herida del corazón.
2: Uh-huh.
1: Otro texto.
2: ¡Qué lindo!
1: El Señor está cerca de los que tienen el corazón quebrantado. Escucha esto. Y rescata a los de espíritu destrozado.
2: ¿Cuánta esperanza nos da ese pasaje? O sea, si estamos con el corazón quebrantado, sí. Él quiere sacarnos de ahí.
1: Me gustó lo que dijiste, esperanza, porque muchas veces en la iglesia lo que hacemos es condenar a las personas que tienen un problema en su alma.
2: Sí.
1: Y no, ni se diga si tenés depresión y sos cristiano.
2: Y no nos queremos ni acercar.
1: Te van a llevar a liberación, ¿eh? Uh-huh. Te van a meter en la sala de liberación. ¿Cómo puede ser que vos seas cristiano y estás con depresión? Es una cosa
2: tan... Y ahí ya nos ponen un rótulo que lo que provoca es que nos escondamos y capaz que ni me junto más con estos cristianos porque no clasifico.
3: 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Hoy están con nosotros nuestros amigos Donald y Silvia Franz en la serie especial para matrimonios, donde compartiremos diferentes áreas donde usted puede orar por su matrimonio, cómo mejorar su comunicación, cómo orar por su intimidad espiritual con Dios, por su sexualidad, por sus límites con la familia extendida y una serie de más de 30 temas que le ayudarán a usted a tener una familia que florece con el tiempo. Escuchemos.
1: El otro día vi una frase de una remera que decía en inglés, está bien no estar bien. Era en inglés la traducción. Está bien no estar bien. O sea, yo no puedo evitar mi pasado. No lo puedo. Sí. Te leo otro texto. Salmo 34. Dice, el bueno no está libre de tribulación.
2: Uh-huh.
1: También tiene sus problemas. Pero en todos ellos lo auxilia el Señor. ¡Qué palabra tan tremenda! Otro, él es Jesús.
2: Uh-huh.
1: Jesús ahora va a presentarse en Nazaret a dar su primer sermón.
2: ¡Wow!
1: Y dice estas palabras, el Espíritu de Dios está sobre mí y me ha ungido y me ha enviado a proclamar buenas nuevas a los afligidos. Eso es el alma.
2: Uh-huh.
1: a vendar a los quebrantados de corazón, a anunciar libertad a los cautivos y liberación a los prisioneros.
2: Ya está.
1: Ahí está.
2: Con ese pasaje.
1: Claro, porque mucha gente me dice, ¿de dónde sacan esa idea de la sanidad interior? Lee la Biblia,
2: libertad,
1: querido.
2: A los prisioneros.
1: Habla de los prisioneros, de la cautividad del corazón. Uh-huh. Ni siquiera habla de enfermedades.
2: Cautividad del corazón.
1: Sí.
2: Eso es la palabra del día.
1: Sí.
2: Hoy.
1: Claro.
2: La depresión, la ansiedad está al día a día a full.
1: Ahora imagínate, Silvia, estar casado con una persona, lo que dice Jesús acá, que está cautiva, que está prisionera, que está quebrantada de corazón, que está afligida. Jesús está hablando acá. ¿Qué clase de cónyuge va a ser ese?
2: Uh-huh.
1: Va a ser una tortura.
2: Claro.
1: Entonces Cristo dice, el Señor dice, yo te quiero salvar.
2: Uh-huh.
1: Te quiero salvar, está en tu espíritu. Te quiero sanar en tu cuerpo, uh-huh. y te quiero liberar en tus emociones. Entonces,
2: el combo completo.
1: Combo completo.
2: Jesús lo hace.
1: Exactamente. Muchas veces en la iglesia fuimos muy buenos predicando al espíritu de las personas,
2: uh-huh.
1: y nos olvidamos del alma. Y creemos que porque la persona habla en lenguas,
2: uh-huh.
1: y porque profetiza, va a tener un buen matrimonio.
2: Y no es así.
1: Exactamente. No, no, pero él es pastor. Yo me casé con un pastor. ¿Sabes la cantidad de pastores divorciados que tenemos? ¿Por uh-huh. qué? Porque no sanaron. Nadie nos enseñó esto. Uh-huh. Nos agarraron, nos tiraron a la pileta. Usted es pastor, ya tiene el Espíritu Santo, vaya y predique. Pero pará, yo estoy herido, estoy roto, tengo un problema en abajo y tu estima terrible. Ayúdame, no sé qué hacer.
2: Mi mochila es gigantesca.
1: Sí.
2: Wow. Gracias a Jesús que quiere sanar mi corazón quebrantado.
1: Sí.
2: Esa es nuestra esperanza.
3: 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Continuamos con el programa.
1: Va la pregunta que hiciste hoy, ¿cómo sanamos emocionalmente?
2: ¿Cómo sanamos?
1: Bien, algunas cosas, es imposible tratar todo el tema porque es muy, uh-huh. muy amplio, pero la sanidad emocional empieza cuando admitimos que tenemos un problema. Yo tengo un problema de depresión.
2: No ser orgullosos y decir sí, estoy mal.
1: Claro.
2: Está bien estar mal.
1: Exactamente. Necesito ayuda.
2: Ajá, necesito ayuda.
1: ¿Qué difícil se hace decir cuando vos sos, por ejemplo, el líder de no sé qué, del Ministerio de Liberación de tu iglesia?
2: Uh-huh. Tenemos la,
1: sí.
2: la carátula.
1: Tenemos el rótulo ahí, acá. Sí. Yo soy el que empieza las reuniones los domingos y
2: ¿cómo voy
1: resulta
2: a estar mal?
1: Ser que ahora estoy con un problema emocional. ¿A quién le digo?
2: Uh-huh.
1: Me van a tildar de carnal.
2: Seguro que estás en pecado.
1: Exactamente. Entonces, primero reconocer que tenés un problema. La segunda cosa que tenemos que hacer, entender de que esa sanidad que muchas veces vino por algo externo que me hicieron.
2: Uh-huh.
1: Esa enfermedad, ¿verdad? Me pisaron. Yo tengo que soltar,
2: me
1: perdón.
2: Me quebrantaron.
1: Sí, me pisaron. Mi corazón fue endurecido. Uh-huh. Yo tengo que soltar perdón. Tengo que soltar liberación.
2: Sí.
1: Vamos a hablar de esto uno de estos días. Cómo perdonar de verdad a la manera de Dios. Entonces, en primer lugar, reconociendo. En segundo lugar, como dije, esas personas que me fracturaron, que me hirieron, yo tengo que soltarte.
2: Uh-huh.
1: Tengo que poder bendecirte. El perdón, Silvia, el ciclo del perdón se cierra cuando yo te perdono y te bendigo.
2: Te perdono y te bendigo.
1: Sí. ¿Sabes cómo es eso, no?
2: Sí. O sea, perdonar y decir te perdono suena fácil,
1: sí.
2: pero bendecir
1: Eso es lo difícil. Uh-huh. Porque si te digo...
2: Es desear el bien para esa persona.
1: Mucha gente dice, sí, yo le perdoné, pastor, ya le perdoné. Pero sabes que mejor que nunca se aparezca más por mi camino.
2: Y incluso disfruto si le va mal.
1: Sí, allá en el fondo.
2: Entonces, perdoné de verdad.
1: Si es que le pasa un accidente.
2: Imagínate.
1: Yo voy a disfrutar eso, ¿verdad? Entonces, eso no es perdón.
2: Eso no es perdón.
1: Yo te perdono y deseo tu bien.
2: Eso es bendecir. Te perdono y te bendigo.
1: Y ahí es cuando la sanidad viene. Uh-huh. Ahí empieza. Entonces, la cicatriz va a quedar por el resto de tu vida, no se va a ir. Pero sí yo puedo saber que estoy sano cuando yo la toco. Y ya no duele. Uh-huh. Ahí está, mira, acá está lo que me hicieron, me abusaron. Pero yo toco, ahí yo puedo saber que está sana la herida.
2: Porque no duele más.
1: Claro, ya no duele. Entonces, la restauración de un matrimonio empieza. Porque dijimos tantas cosas en estos últimos programas, pero también empieza cuando yo me sano emocionalmente a mí mismo y permito que Dios me ayude. Entonces quizás
2: sabes... Y buscar
1: sabes,
2: ayuda.
1: Claro.
2: Eso es clave, porque sí. A veces sabemos muy bien que estamos con pensamientos depresivos, uh-huh. actitudes depresivas, sí. uh-huh. y no queremos buscar ayuda porque a lo mejor somos juzgados sí. también.
1: No descartes...
2: Tenemos miedo.
1: Sí, claro. En primer lugar, no descartes la ayuda pastoral, uh-huh. no descartes la ayuda terapéutica.
2: Sí.
1: Quizás tenés que hablar con un psicólogo, con un consejero, uh-huh. buscar ayuda. Puse una oración aquí para terminar. Y dice, Padre Celestial, ayúdame en la restauración de mi matrimonio. Uh-huh. Ayúdame a ver este proceso con los ojos de la fe.
2: Amén.
1: Aunque no pueda ver, aunque no pueda ver y seguir adelante hasta ver tus promesas cumplirse en nuestras vidas, porque a veces se hace difícil. Uh-huh. Te pido que me ayudes a sanar mi corazón de las heridas que he adquirido en el pasado. Muchas veces heridas provocadas por otros y otras heridas provocadas por mis propios errores.
2: Y desobediencias.
1: En ese caso, uh-huh. yo tengo que poder perdonarme a mí mismo.
2: Perdonarme y pedir perdón.
1: Claro, porque quizás tu problema no es lo que te hicieron. Estás sufriendo de la culpa.
2: Las consecuencias de lo que yo hice. Ahí está.
1: Totalmente. Espíritu Santo, obra el milagro en mi vida y en mi cónyuge para que podamos reproducir el carácter de Cristo en todo momento.
2: Amén.
1: Hoy, escuche ahora, perdono a mi cónyuge por sus errores. A las personas que me han lastimado en el pasado, también perdono a mis padres por los errores que han cometido al criarme. De igual manera, me perdono a mí mismo por las malas decisiones que he tomado en el pasado y cuyas consecuencias aún estoy cargando. Uy, qué bueno que está eso. Gracias, Señor, porque tú haces todas las cosas nuevas en mi familia. Hoy decido dejar atrás el pasado y enfocarme en lo que tengo adelante.
2: Amén. Dios lindo, hace todo nuevo.
1: Qué lindo sería hacer la oración de Pablo. Uh-huh. Pablo dice en Filipenses, ¿cómo era que decía? Me olvido
2: de lo que está atrás.
1: Eso.
2: Y me esfuerzo por alcanzar lo que está adelante.
1: Lo que está adelante. Hay victoria allá adelante esperándote.
2: Amén.
1: Pero empieza con una decisión que tenés que tomar de soltar ese pasado, de decir yo quiero hacer algo nuevo. Termino con una promesa. Isaías 43:19. Esta es una de las promesas más maravillosas de la Biblia. Dice el Señor, te lo quiero decir, mira, dice el Señor, estoy a punto de hacer algo nuevo. Esta palabra es para vos. Dios te dice, estoy a punto de hacer algo nuevo. Mira, ya ha comenzado. ¿No lo ves? Haré un camino a través del desierto, crearé ríos en la tierra árida y seca y baldía. ¡Wow! Uh-huh. ¡Qué bueno que está eso!
2: Tremenda palabra que Dios nos está dando ahora mismo.
1: Sí.
2: Él está haciendo uh-huh. algo nuevo y creamos.
1: Sí. Así que bendecimos tu vida y declaramos que la sanidad que Dios está trayendo a tu vida ya va en proceso.
2: Eso.
1: Pero no desistas, agárrate del Señor. Si quieres contactar con nosotros, puedes hacerlo a través de fortaleciendo@enfoquealafamilia.com.
2: Hoy es el mejor día para volver a empezar. Dios Hoy. Eligió este día porque está haciendo algo nuevo en
1: así
2: nosotros.
1: Así es, así es.
3: 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Se despide Esteban Porras de Enfoque a la Familia, donde ayudamos a las familias a mejorar en Cristo.

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0: 2, 1 minuto.
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4: ¿Su familia ha echado raíces?
5: Todos en algún momento de nuestras vidas escogimos quedarnos en un sitio, en una iglesia o quizá con un cierto grupo de amigos para envejecer juntos. Otras personas toman un camino diferente y esto los lleva a ir de un lugar a otro y a otro.
4: Mi padre echó sólidas raíces. Él vivió toda su vida dentro de los 5 kilómetros del lugar donde nació. Nosotros no conocemos este tipo de estabilidad y es raro encontrar gente que se conozca por tanto tiempo. Desde luego, no hay nada de malo en conseguir un nuevo empleo o mudarse a una nueva ciudad. Dios puede estar llamándonos a hacer eso, pero pienso que continuamente tomamos decisiones basadas en el crecimiento profesional, cuando deberíamos tomarlas considerando también las necesidades familiares, qué tipo de iglesias están en esa nueva ciudad, qué relaciones vamos a establecer, cómo va a afectar la educación de nuestros hijos. Un pensamiento final: si usted se ha estado moviendo de una ciudad a causa del aburrimiento, de la ambición, ¿por qué no considera parar lo suficiente como para echar raíces? Las relaciones que usted forja en su entorno y en la iglesia pueden beneficiarlo el resto de su vida. Soy Denis Reini y esto es Vida Real en Familia.
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0: 3, 2 minutos.
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0: Samuel, devoto cristiano, se enfrenta a un conflicto entre su deseo de vivir para Jesús y las exigencias de su vida profesional y su carrera. Mi amigo, bienvenido a Linaje de Campeones. Soy José Hernández, los voy a acompañar durante los próximos 5 minutos. En el programa de hoy titulado Convertirse en un hombre que busca a Dios primero, hablaremos de buscar el reino de Dios primero en nuestras vidas, sin importar dónde estemos o lo que hagamos. En nuestra historia, Samuel es un contador y sus días se consumen en cuadrar números, márgenes de beneficio e informes financieros. Cuando está solo, sin embargo, siente un profundo sentimiento de culpa. Sabe que su vida debería reflejar las enseñanzas de Jesús. Sin embargo, las exigencias de su trabajo, las presiones de las expectativas sociales y el atractivo de las comodidades materiales parecen apartarle de la vida orientada al reino que aspira llevar. Samuel va a la iglesia, canta las canciones y escucha el sermón cada semana. Pero el lunes por la mañana, cuando vuelve a su trabajo, todas las prioridades del reino de Dios y el seguimiento de Jesús pasan a un segundo plano. ¿Te sientes identificado con la historia de Samuel? Pues no eres el único. A la mayoría de los hombres les cuesta vivir como dice la Biblia. Queremos seguir a Jesús, buscar su reino y hacer lo que dice la Biblia, pero las trampas del mundo nos arrastran de nuevo a una forma que sabemos no agrada a Dios. ¿Cómo centrarnos en los valores, principios y prioridades del reino de Dios? Para obtener una respuesta a esto, leamos algunos extractos del pasaje bíblico Mateo 6, 25 al 34. Jesús al habla. Por lo tanto, les digo, no se preocupen por su vida, diciendo qué comeremos, o qué beberemos, o qué nos pondremos, porque la gente anda atrás de esto. Pero su Padre Celestial sabe que ustedes tienen necesidad de todas estas cosas. Por lo tanto, busquen primeramente el reino de Dios y su justicia, y todas estas cosas les serán añadidas. ¿Qué quiere decir Jesús? Pues en general, Jesús dice que debemos acudir primero a nuestro Padre Celestial en lugar de preocuparnos por cosas superficiales. Dios nuestro Padre, que es amor y mucho más digno de confianza que el hombre, nos anima a mantener una perspectiva eterna cada día, sabiendo que Él cuida de nosotros. Entonces, ¿cómo buscamos primero el reino de Dios y su justicia cada día? He aquí algunas sugerencias de la palabra de Dios. Nosotros buscamos primero el reino de Dios y su justicia cada día cuando vamos a Dios en oración. La oración mantiene nuestra mente en aquel que puede cambiar nuestros pensamientos y confortar nuestro corazón. Jesús hablaba mucho con su Padre y al hacerlo demostró lo importante que es. Buscamos primero el reino de Dios y su justicia todos los días cuando leemos la Biblia. Mientras leemos y meditamos en la Biblia, buscamos dirección y las promesas de Dios. Nos hacemos más fuertes para resistir el pecado. Tener un tiempo de silencio a diario con Dios es una manera de priorizar el reino de Dios buscándolo a Él primero. Nosotros buscamos primero el reino de Dios y su justicia cada día cuando le adoramos. Adorar a Dios es reconocerle como el Dios todopoderoso y todo amoroso y mostrar respeto por lo que Él es. Esto acerca a Dios a nosotros. Santiago 4:8 dice, acérquense a Dios y Él se acercará a ustedes. Nosotros buscamos primero el reino de Dios y su justicia cada día cuando venimos a Él, admitimos nuestro pecado y pedimos su perdón. Es necesario creer en Jesús para ser salvos, poner tu confianza, tu fe en Él. También es importante que como creyente sepas que al creer no dejamos de pecar. Tenemos una naturaleza inclinada a hacer lo malo, por eso 1 Juan 1:9 nos asegura, si confesamos nuestros pecados, Él es fiel y justo para perdonar nuestros pecados y limpiarnos de toda maldad. Buscamos primero el reino de Dios y su justicia cada día cuando memorizamos su palabra y la atesoramos en nuestro corazón. La memorización de la Biblia es importante. Cuando se trata de luchar contra la tentación diaria, la preocupación y la ansiedad y el miedo, no hay nada como la palabra de Dios para cambiar la forma de pensar y sentir. Nosotros buscamos primero el reino de Dios y su justicia cada día cuando alabamos a Dios. El Salmo 100, versículo 4 dice, entremos por sus atrios con alabanza. Debemos entrar en su presencia con alabanza. El Salmo 22, 3 nos dice que Dios habita en las alabanzas de su pueblo. Y buscamos primero el reino de Dios y su justicia cuando llenamos nuestros corazones y mentes y hablamos con acción de gracias. Primera a Tesalonicenses 5:18 dice, den gracias a Dios en todo, porque esta es su voluntad para ustedes en Cristo Jesús. La acción de gracias juega un papel importante en el reino de Dios. El Salmo 107:1 nos recuerda, alabemos al Señor porque Él es bueno, porque su misericordia es constante. De manera que mi amigo, busque busca primeramente el reino de Dios y su justicia, y todas las cosas le serán añadidas. Gracias por escuchar Linaje de Campeones para aprender sobre cómo llegar a ser el hombre que Dios quiere que seas. 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También puedes escribirnos a linajedecampeones@transmundial.org. Repito, linajedecampeones@transmundial.org. Soy José Hernández y espero me acompañes la próxima vez. 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

0: Dios de la creación. Hola, soy Milton de los Santos. Aquí en Momentos de la Creación nos llegan una gran cantidad de cartas y correos electrónicos interesantes. La mayoría de estos son positivos, pero a veces escuchamos de alguien que está en desacuerdo con nosotros. Uno de estos escritores nos dijo que hay, y cito textualmente, miles y miles de artículos escritos en revistas médicas sobre cómo la evolución ha sido de gran beneficio en el campo de la medicina. ¿Quieren saber cómo respondimos? He aquí lo que respondimos. ¿Cuántos de esos miles de artículos ha leído usted? Nosotros hemos leído algunos de ellos, y las referencias a la evolución parecen haber sido añadidas sin pensar y sin razón. La evolución no ha tenido absolutamente nada que ver con la medicina. De hecho, los cirujanos creyentes en la Biblia en el pasado aprendieron de la Biblia cómo lavarse las manos con agua corriente. La evolución nada tuvo que ver con el desarrollo de los antisépticos. En realidad, eso viene de Joseph Lister, un científico creyente en la Biblia. La evolución nada tuvo que ver con los rayos X o la resonancia magnética. En realidad, fue un creyente en la Biblia el que inventó la resonancia magnética. La evolución no ha tenido nada que ver en la ciencia, que nos ha dado las tecnologías modernas, la medicina y mucho más. La evolución ni siquiera tuvo nada que ver con poner a un hombre en la luna. De hecho, fue una combinación de científicos y técnicos aplicados que lograron hacer esto. Por lo tanto, ¿qué es lo que la evolución le ha brindado a la humanidad? Pues bien, nos ha dado miles de científicos que se ganan la vida escribiendo acerca de la evolución y enseñándola. Sí, ha creado toda una industria por sí misma, pero la ciencia no ha avanzado ni un centímetro. 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

4, 2 minutos. De cada 100 mujeres que se divorcian, 92 se criaron sin sus padres. Tal vez no puedes hacer nada por el pasado, pero puedes cambiar la historia de tu familia desde tu generación en adelante. El mundo necesita padres.

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2: Fue un solo perro. Un perro que se lanzó hacia abajo desde las barrancas del río Paraná en Rosario, Argentina. Se pensó que era un accidente, pero después fue otro perro, y otro, y otro. A lo largo de un año fueron más de 50 perros que se arrojaron desde esas pintorescas barrancas de 30 metros de altura. Por fin la gente empezó a hablar de suicidios de perros. Los expertos, sin embargo, dijeron que no, que ningún perro piensa en suicidio. La conclusión a que estos llegaron fue que los canes fueron engañados por ondas ultrasónicas que salen o de los pájaros que pasan volando cerca de las barrancas o bien de las lanchas rápidas que pasan por el río. No existe, dijeron los investigadores, suicidio de perros. Amigo, lo cierto es que los perros no se suicidan. Tampoco se suicidan los caballos, ni las vacas, ni los gorilas, ni los tigres. Ningún animal se suicida por mal que le vaya. No se le ocurre al animal eliminarse, inclusive sin saber que es un ser creado, respeta demasiado al Creador para hacer eso. ¿Quién se suicida? Se suicida el hombre que tiene conciencia, que tiene corazón, que tiene sentimientos. Se suicida el hombre que ve frustrados sus sueños, que pierde sus esperanzas, que huye de la ansiedad. Se suicidan los que tienen carga de conciencia porque han cometido un crimen y comprenden lo terrible del hecho. Se suicida el millonario que ha perdido toda su fortuna. Se suicida el político que ve hundirse sus aspiraciones. Se suicida el pobre que no le ve ninguna salida a su condición. Ningún animal lo hace. Son los hombres y las mujeres, son los jóvenes y los niños, a quienes la carga de la vida se les hace insoportable, los que recurren al suicidio pensando aliviar sus penas. Con tantos problemas que la vida tiene, ¿por qué no se suicida una persona? ¿Qué elimina a una persona y lo libra del deseo de suicidarse? No se elimina porque cuando se tiene temor de Dios y cuando Jesucristo es el Señor y dueño, existe una confianza absoluta en el mañana. El futuro no es agobiante. Por negras que sean las nubes, siempre hay esperanza. Una persona con fe en Cristo, entregada de lleno a su divina voluntad, soporta la calamidad. Cuando Cristo es compañero, uno no anda solo. Cuando Cristo es amigo, hay consolación. Cuando Cristo está con uno, hay protección. Jesucristo levanta nuestro ánimo. Jesucristo nos libra de la desesperación. ¿Qué podré decirle, mi amigo? Dele entrada a Cristo en su corazón. Ábrale su alma y dígale: Señor, por favor, te necesito en este momento de desesperanza, Señor. Por favor, te necesito. Él, mi amigo, cambiará su dolor en ánimo. Pruébelo. Ábrele su corazón a Cristo Jesús.
3: Si desea contarnos su caso, como lo han hecho miles de personas en más de 70 países, le invitamos a que lo haga. Ingrese a conciencia.net, pulse la pestaña que dice Casos y descargue su conciencia de manera anónima, contándonos algo que tal vez nunca le haya contado a nadie. Es posible que seleccionemos el suyo como el caso de la semana.
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7: Timeline.
8: Llega Timeline, donde el cine siempre nos regala nuevas emociones. La expectativa por Spider-Man, Brand New Day, continúa creciendo. La nueva película del héroe arácnido ya es uno de los estrenos más esperados de la próxima temporada y promete abrir una nueva etapa para el personaje dentro del universo cinematográfico de Marvel. Los fanáticos siguen atentos a cada adelanto y filtración, mientras el estudio prepara una campaña global para uno de sus lanzamientos más importantes. 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

0: Existen variedades de té y formas de acompañarlo, pero nada como un tecito de manzanilla en la presencia del que todo lo puede. Tecito de manzanilla con la doctora María Burton. Oye, María, ¿sabe que estaba escuchando a mis amigos hablar acerca de este artista que tiene ese don de la música, canta buenísimo? Otro dijo, no, ¿has escuchado las noticias? ¿Cómo ese hombre narra las noticias? Eso es que tiene un don especial. Me pregunto, María, porque estoy un poco confundida. Cuando la gente habla de don, de talento, ¿qué tiene esto que ver con lo que dice la Biblia acerca de los dones?
1: Eso es una pregunta un poco compleja, pero tenemos la explicación, gracias a Dios. Si es un don normal, es una cualidad y habilidad para hacer una cosa. Ahora, cuando hablamos de la diferencia entre el talento y el don espiritual, ahí sí hay una diferencia tremenda. Porque el talento lo puede tener tanto una persona creyente como una persona no creyente. El talento es, más que todo, un resultado de la genética, que bajo entrenamiento se va perfeccionando. El don espiritual es un don del creyente. Tú, la persona, debe de ser creyente para tener los dones espirituales, porque este don es dado por el Espíritu Santo, y el Espíritu Santo solo mora en el creyente. Es una habilidad sobrenatural, y quiero hacer mucho énfasis. Para que una persona pueda tener el don espiritual, debe nacer de nuevo. ¿Qué significa esto? La persona debe saber que sin Cristo está perdido, que sin Cristo está separado de Dios y que necesita restablecer esa comunión perdida por el pecado cometido por Adán, heredándolo nosotros a través de Adán, pero que a su vez Dios el Padre en su misericordia, Anabel, nos dio a Cristo para que por su gracia salvadora pudiéramos nacer de nuevo, convertirnos en creyentes de Jesucristo. Nos hace salvos y nos da el don espiritual inmediatamente.
0: ¿En qué parte de la Biblia podemos encontrar estos dones que mencionas de dones espirituales?
1: Hay cuatro libros en el Nuevo Testamento básicos, y puedo nombrarlos rapidito y luego de repente podemos repetirlo. ¿Qué te parece, Anabel?
0: Sí, en un próximo programa.
1: Muy bien. Primera de Corintios 12, Romanos 12, versículos 4 al 8, Efesios 4, versículos 11 al 12 y Primera de Pedro 4, 10.
0: Entonces, en un próximo programa hablaremos más acerca de los dones.
1: Y espero que lo vayan analizando y leyendo y memorizándolo para que estén listas para el próximo programa.
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0: 5, 2 minutos.
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1: ¿Qué tal? ¿Cómo están ustedes? Hoy quiero contarles la historia de Jaime. Jaime tiene 56 años y tiene fecha para una cirugía la siguiente semana. Deben removerle la vesícula ya que le está causando mucho dolor y no está trabajando bien. La semana anterior él fue al hospital para hablar acerca de la cirugía y de las posibles complicaciones que podrían surgir. El doctor le realizó muchas preguntas acerca de su historia clínica. Le preguntó si había tenido problemas al corazón o pulmones. Jaime le dijo que hace 20 años que fuma. También le dijo al doctor que a veces al caminar siente un poco de malestar en el pecho y falta de aire. El doctor ordenó un electrocardiograma y los resultados mostraron que había una pequeña anormalidad. El doctor le dio pase a un cardiólogo ese mismo día. El cardiólogo hizo otros análisis luego de examinarlo. Luego hablaron de la operación. Este médico le dijo que sería importante cancelar la operación porque él podría tener problemas con el corazón que podrían causar serios problemas durante la misma. El cardiólogo habló con su médico y la cirugía fue cancelada. Al siguiente día le hicieron otro análisis que mostró que efectivamente él tenía una seria enfermedad al corazón. Si lo operaban, podría haber muerto debido a este problema. Se coordinó una cirugía para arreglar el problema del corazón y un mes después se realizó la cirugía para la vesícula. Ambas salieron muy bien. Luego de la cirugía de vesícula, Jaime regresó al cardiólogo para un seguimiento. Conversaron acerca de la evaluación antes de una cirugía. El cardiólogo le dijo que mujeres con menos de 50 años de edad y hombres con menos de 40 años generalmente tienen muy poco riesgo de tener problemas al corazón durante una cirugía. Sin embargo, mujeres con más de 50 años y hombres con más de 40 pueden tener problemas durante una cirugía. También personas que fuman y que lo hacen mucho, también pueden tener complicaciones. Estos pacientes deben tener una evaluación especial antes de la cirugía. Jaime preguntó, ¿cómo se puede saber que un paciente tiene problemas cardíacos de manera de suspender la cirugía, como en el caso de él? El cardiólogo le dijo que los siguientes puntos son importantes. Uno, si se tienen antecedentes de ataques cardíacos, se requiere una investigación especial. Número dos, un electrocardiograma que no sea normal. Tres, otro análisis al corazón que no sean normales. Cuatro, dolor en el pecho. Cinco, obstrucción de las arterias en las piernas. Si una persona tiene algo de estos cinco puntos, entonces no se debe tener la cirugía hasta no ser evaluado. El cardiólogo comentó que durante una cirugía al corazón del paciente, este es puesto bajo mucho estrés. Y por eso se pueden dar los problemas. Por eso la importancia de una evaluación previa. El cardiólogo le comentó a Jaime de un hombre que fue a una cirugía sin previa evaluación. El hombre tenía 62 años. Durante la cirugía tuvo un ataque al corazón y murió. El doctor le dijo a Jaime de otra clase de enfermedad al corazón, la cual es causada por otra clase de enfermedad que es debido al pecado. Esto provoca una muerte permanente hacia Dios. Esto interesó a Jaime, quien hizo más preguntas, ¿cuál es la causa de esta enfermedad al corazón? El doctor le mostró en la Biblia lo siguiente: mirad, hermanos, que no haya en ninguno de vosotros corazón malo de incredulidad para apartarse del Dios vivo. Antes, exhortaos los unos a los otros cada día, entre tanto que se dice hoy, para que ninguno de vosotros se endurezca por el engaño del pecado, porque somos hechos participantes de Cristo, con tal que retengamos firme hasta el fin nuestra confianza del principio. Entre tanto que se dice, si oyereis hoy su voz, no endurezcáis vuestros corazones. El doctor le dijo que esto mostraba que si tenemos corazones pecadores que no creen, nos alejamos del Dios vivo. Jaime le preguntó al médico qué es el pecado y él respondió que el pecado era ir contra lo que Dios quiere que hagamos. Es que perdemos la marca del propósito de Dios para nosotros. El doctor le mostró a Jaime que todas las personas van en contra de Dios. Le mostró lo siguiente que dice en la Biblia: por cuanto todos pecaron, están destituidos de la gloria de Dios. Luego el doctor le mostró los resultados del pecado en otro pasaje que dice, porque la paga del pecado es muerte, mas la dádiva de Dios es vida eterna en Cristo Jesús, Señor nuestro. Cuando pecamos, recibimos una paga, pero la paga por el pecado es la muerte. Muerte espiritual ahora y muerte eterna luego de morir. El doctor le mostró que Dios nos da un regalo que es vida eterna por medio de Jesucristo. Jaime quería saber cómo tener esta vida eterna, que debemos tener una relación personal con Jesucristo, colocando nuestra confianza en Él. Pero antes de hablar de esto, el doctor Lucas quiere terminar de hablar acerca de los aspectos de la evaluación antes de una cirugía. Veamos, todos los pacientes deben ser evaluados, pero en especial aquellos con problemas en los pulmones, diabéticos, problemas en el hígado, con hipertensión, problemas en riñones y pacientes muy mayores que no tienen problemas. El doctor mencionó dos ejemplos de pacientes. Primero, pacientes con diabetes. Si el nivel de azúcar en la sangre es muy elevado, durante o después de la cirugía, el paciente puede tener problemas. Lo mismo con la presión alta. Si la presión arterial está elevada, se pueden tener problemas de infartos durante la cirugía. El doctor le comentó a Jaime de un paciente cuya presión arterial se elevó tanto que durante la cirugía sufrió un infarto y unos días después murió. Esto podría haberse evitado. Por eso es sumamente importante la evaluación previa a la cirugía. De la misma manera, es muy importante que cada uno de nosotros nos evaluemos delante de Dios acerca de nuestros pecados. El doctor le mostró a Jaime otro pasaje de la Biblia que dice que de tal manera amó Dios al mundo que ha dado a su Hijo único para que todo aquel que en él cree no se pierda, mas tenga vida eterna, porque no envió Dios a su Hijo al mundo para condenarlo al mundo, sino para que el mundo sea salvo por él. Este pasaje de la Biblia nos muestra que Dios ama tanto al mundo que envió a su único Hijo para morir por nosotros, para que tengamos vida eterna. Pero si no creemos en Jesús, estamos condenados. ¿Cómo podemos llegar a conocer a Jesucristo? El doctor mencionó que es por medio de Jesucristo como nuestro Salvador personal. Debemos creer que hemos hecho mal delante de Dios, lo que se llama pecado. Debemos reconocer que no podemos salvarnos a nosotros mismos. La Biblia lo afirma así: y Él os dio vida a vosotros cuando estabais muertos en vuestros delitos y pecados, en los cuales anduvisteis en otro tiempo, siguiendo la corriente de este mundo, conforme al príncipe de la potestad del aire, el espíritu que ahora opera en los hijos de desobediencia. Debemos ver que nuestros pecados nos dejan muertos delante de Dios. Somos totalmente incapaces de responderle. La Biblia continúa diciendo: éramos por naturaleza hijos de ira, lo mismo que los demás. El resultado del pecado no solo es la muerte delante de Dios, sino la ira de Dios, porque Él es justo y nosotros hemos profanado esa justicia. Por eso merecemos la ira de Dios. La solución de Dios a nuestro pecado y su ira está mencionado en el siguiente versículo de la Biblia: pero Dios, que es rico en misericordia, por su gran amor con que nos amó, aún estando muertos en nuestros pecados, nos dio vida juntamente con Cristo. Dios nos mostró su amor y nos dio vida en Cristo, aun cuando estábamos muertos. La gracia es la razón de que Dios nos ame. La gracia es el don no merecido de Dios hacia nosotros. Nosotros no lo merecemos. ¿Quién recibió la ira de Dios por nuestros pecados? Jesucristo lo hizo cuando murió en la cruz. En otra parte de la Biblia dice que si confesamos con la boca que Jesús es el Señor y creemos en el corazón que Dios lo levantó de los muertos, seremos salvos. Porque con el corazón se cree para justicia, pero con la boca se confiesa para salvación. Así es como tenemos vida eterna en Dios. Si decimos con nuestra boca que Jesús es Señor, o sea, creemos que Él es el Señor sobre el mundo y todo lo que hay en Él, y que Él murió en la cruz por nuestros pecados. Y si decimos que luego de morir en la cruz, Jesús fue sepultado y al tercer día resucitó, seremos salvos y tendremos vida eterna con Jesucristo. El doctor le preguntó a Jaime si él quería tener esta vida. Jaime dijo que sí, que la quería. Entonces hicieron la siguiente oración: amado Señor, sé que soy un pecador. Creo que moriste en la cruz llevando mi pecado para que yo no pague las consecuencias. Creo que luego de morir fuiste sepultado y al tercer día resucitaste y hoy vives. Te pido que vengas a mi vida y me des una nueva vida. Jaime hizo esta oración y obtuvo nueva vida en Jesús. Si usted ha hecho esta oración y la cree, también tendrá nueva vida en Jesucristo. Le pido que me escriba enseguida una carta en forma de correo postal o por correo electrónico. Espero saber de usted. Que Dios le bendiga.
0: Por hoy es todo. Si tiene preguntas o inquietudes relacionadas con el tema de hoy, escriba a info@rtmuruguay.org. Reitero, info@rtmuruguay.org, o por correo postal a casilla de correo 5051, Montevideo, Uruguay. Fue una producción de Radio Transmundial.

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3: ¿Sabe qué espera su cónyuge de una velada romántica?
4: Para mí algo muy romántico es una velada íntima, como una salida a cenar juntos a solas. Mi esposo probablemente es un poco menos formal. Él disfruta estando juntos en casa, acurrucándonos en el sofá y mirando televisión.
3: Ella necesita encontrar tiempo para acurrucarse con su esposo en el sofá. Y él necesita planear una cena formal afuera con su esposa. ¿Cuándo fue la última vez que dejó de hacer las cosas a su manera para mostrarle a su pareja lo mucho que la ama? Todos tenemos la tendencia a dejar que la apatía entre, robándonos el romance en el matrimonio. Usted puede luchar con la apatía con dos simples pasos. Primero, considerando qué es romántico para su cónyuge. Y segundo, actúe sobre lo que ha aprendido. Toma tiempo planear algo de romance creativo. Un último pensamiento. ¿Por qué no hace una pequeña investigación? ¿Qué podría hacer que deleite a su pareja? Una vez que lo descubra, ¿por qué no hace planes y lo sorprende siendo lo más romántico que pueda? Soy Dennis Reini y esto es Vida Real en Familia.
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0: 6:05.
1: La luz eléctrica fue la solución al problema de la oscuridad. 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La imprenta fue la solución al problema de la información limitada. 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Los problemas a veces son el inicio de algo mejor. 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

7, 2 minutos. 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

0: Cuando se trata de nuestra situación económica, muchas veces no sabemos de dónde venimos, dónde estamos ni hacia dónde vamos. Por eso te presentamos el Mapa Financiero, una guía clara y segura hacia la libertad financiera. Estamos muy cerca de llegar al muelle, de alcanzar nuestro destino. Ha sido un viaje con mucho aprendizaje, ensayo y error, incluso miedos. En fin, momentos que nos hicieron sentir parte de esta familia especial. Al identificarnos con ellos, entendimos maneras de vivir que nos comprometen a tener una verdadera libertad financiera, reconociendo que es muy importante que tengamos principios bien cimentados en la palabra de Dios, por lo cual nos garantiza resultados más efectivos. Henry y su familia han sido muy generosos al darnos estos consejos valiosos para la toma de decisiones en cuanto a nuestra manera de administrar nuestras finanzas. Sigamos anotando estos valores ya que estamos a punto de llegar al muelle.
1: Hijos, esta es la mejor herencia que les podemos dejar su madre y yo. No solamente son las cosas materiales, sino la buena mayordomía de lo que Dios nos da. También los valores y verdades que han aprendido con nosotros.
2: Así es, amor. Dios nos ha enseñado que lo mejor que podemos hacer es ayudar a nuestros hijos a desarrollar una relación personal con Dios y llevarlos a Jesucristo, lo que los ayudará no solo a administrar bien sus finanzas, sino también sus vidas en todo sentido.
3: Bueno, déjenme decirles que han cumplido con eso. Si no hubiera sido por sus consejos, jamás habría podido estar donde estoy ni haber logrado nada de lo que tengo. Sobre todo conocer a Dios y sus principios de vida.
4: Yo también me uno a esas palabras, hermano. Me identifico contigo. Pues al ver el poder de Dios en nuestra familia y que es de la mano de Dios que encontramos el rumbo correcto hacia una libertad financiera, la manera en que Dios nos ha bendecido es maravillosa.
2: Escuchándolos a ustedes, recuerdo algo que marcó mi vida y fue cuando comenzamos a servir en nuestra comunidad, a dar de lo que Dios nos había dado. ¿Recuerdan eso? Han sido experiencias inolvidables, gracias a Dios.
1: En esa época aprendí un principio importante y fue entrenarlos a ustedes a depender de Dios y de las tareas que nosotros desempeñábamos, hacerlos a ustedes participantes de las mismas, corrigiendo sus errores.
3: Sí, papá, eso lo aprendí muy bien y lo agradezco.
4: Papá, mamá, yo también les agradezco mucho.
3: Está muy buena esta conversación, pero tengo que decirles algo.
1: ¿Qué pasó?
3: Es que perdí la libreta y ahí estaba la cuenta de los puntos.
4: ¿En serio? No puede ser. Pero bueno, yo sé que yo iba ganando.
2: No lo creo, hija. Lo que sí sé es que los últimos puntos me los llevé yo.
3: ¡Ey! ¿Y entonces dónde quedo yo?
0: Y así quedaron horas de conversación en casa, de una manera amena, disfrutando de sus recuerdos y vivencias en el calor familiar. No se supo quién quedó de ganador al final, pero de una cosa sí estamos seguros, y es que en esta familia, cada uno de ellos aportó beneficios en nuestras vidas, específicamente en la ayuda financiera y la manera de desenvolvernos mejor de la mano de Dios. Gracias por habernos acompañado en esta emisión. Para comentarios, preguntas y solicitar la oferta del mes, escríbanos al correo electrónico mapafinanciero@transmundial.org o al WhatsApp +1 847 857 8029. Le repito, mapafinanciero@transmundial.org o al WhatsApp +1 847 857 8029. En nuestro próximo programa seguiremos aprendiendo y nos acercamos al final de este viaje hacia la libertad financiera. 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

0: 8 en punto. La tristeza te hace retroceder, la preocupación te hace frenar y la fe te hace caminar con la frente en alto.
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2: Bienvenidos a Respuestas Hoy. Soy Joe Owen de Respuestas en Génesis. Los no nacidos con discapacidades también tienen valor. La sociedad ha dado grandes pasos para aumentar la concientización sobre las discapacidades y para ofrecer recursos de asistencia a las personas que viven con una discapacidad. Sin embargo, muchas personas no aprecian la vida de los no nacidos con discapacidades. En Gran Bretaña, el 90% de los bebés diagnosticados con síndrome de Down son abortados. En Islandia, el 100% de los bebés con síndrome de Down son abortados. Algunos padres ahora abortan a sus hijos si tienen una deformidad o enfermedad. La sociedad declara que se debe valorar una vida con discapacidades. Sin embargo, matan a un bebé antes de que nazca si tiene una discapacidad. Bíblicamente, esto no es nada menos que un asesinato cuando se termina la vida de un bebé discapacitado.
3: Si quieres aprender más sobre nuestros orígenes, el Génesis, la creación y el Evangelio, visita nuestra página web respuestasengenesis.org, respuestasengenesis.org.
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2: Jesús, con todo tu corazón, un grito de júbilo. El Señor Jesús.

0: El mayor mensaje tuyo para tu hijo es el que él ve, no el que oye. Es posible que nuestros hijos no nos obedezcan en todo, pero si te van a imitar, papá, lo que has hecho durante mucho tiempo es reaccionar. Ahora te toca actuar. Lo que han hecho los hombres durante mucho tiempo es reaccionar. Ahora les toca actuar. Dios desea hombres fuertes que guíen en vez de hombres débiles que lo que hacen es seguir.
1: ¿Sabes?

quizás seré un gran doctor, un arquitecto. Bueno, a lo mejor seré yo quien te ayude cuando crezca. Aún no sabes si al nacer a ti.

0: 9 en punto.
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2: No puedes tener una vida plena sin contagiar a los que te rodean. La verdadera vida salta a la vista y llena el vacío de quienes están alrededor. Que las circunstancias no apaguen tu luz. Llénate de fe, llena tu vida.
3: Maravilloso mago de Oz. Nadie creía en usted más que yo.
4: En la nueva película, Wicked for Good, continúa desarrollándose la historia de origen de las brujas Elphaba y Glinda, de The Wizard of Oz. Los fans del exitoso musical de Broadway probablemente disfrutarán esta segunda entrega cinematográfica, mientras que las familias quizás quieran ejercer algo de cautela, a pesar de la clasificación PG de la película. La magia aquí se siente aún más oscura que en la primera película, y una escena sorprendentemente sugestiva aparece junto con otros momentos violentos, y esto casi empuja el contenido hacia territorio PG-13. Por eso les damos a Wicked for Good 3 estrellas de 5 por su contenido para el entretenimiento familiar. Para otras evaluaciones, visita vlogdin.com, conectándolos al mundo del entretenimiento popular. Soy Esteban Porras. Conectados es una producción de Enfoque a la Familia.
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6: ¿Cómo podemos condenar el aborto y rechazar a las mujeres que tienen hijos ilegítimos? ¿Cómo podemos condenar el divorcio y no enseñar y practicar la restauración de los matrimonios que tienen serios problemas? Acuérdate de consolar en vez de criticar.

que no vienes delante de Él a adorarle, a contemplar su hermosura. El Salmo 45 dice acerca de Jesús: eres el más hermoso de los hijos de los hombres. La gracia se derramó sobre tus labios. Contempla su hermosura y adórale.

0: No puedes tener amistades genuinas si ocultas tu verdadero yo. Si ocultas tu verdadero yo de tus amigos, ellos solo amarán lo que haces, no quién eres.
1: Sus palmas al cielo, en alto.

0: Los más sabios de los hombres son aquellos que reconocen su necesidad de cambiar. Yo soy el puntal de mi esposa y la brújula de mis hijos. Si no afecto a mi familia de forma positiva, entonces mi presencia en el hogar es una deshonra para Dios.
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2: Decida detenerse para contemplar, amar y apreciar más a los que están a su lado. Le he pedido a Dios que me despierte para tener conciencia de que estoy vivo, que existo y que me permita valorar la vida en la dimensión correcta. ¿Cuántos días tengo para amar? Para expresarle a las personas el lugar que ocupan en mi corazón y fundirme en un abrazo como si fuera la última vez, hoy me doy licencia para emocionarme más, llorar por amor, apreciar los detalles y vivir los momentos extraordinarios que tengo junto a los míos. Resuelva lo que tiene pendiente con intención de tener el corazón dispuesto para apreciar a los que están en casa. La vida es para ser disfrutada, tener conexión con las personas que amamos y soñar con un mejor mañana. Le habla Sixto Porras de Enfoque a la Familia.
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Una vez que entiendes que Dios está interesado en ti, la soledad es imposible. La mano de Dios es afectuosa y tierna, pero firme y fuerte. Está accesible en toda noche oscura, para todo secreto vergonzoso y para cada matrimonio herido. Dios enjuga las lágrimas ocultas que nunca dejamos asomar.

0: 10, un minuto.
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0: Muy buenas noches, muy buenas tardes. Hoy día estamos en el programa de lo humano a lo divino. Lo divino es nuestro Padre Celestial.
1: Amén.
0: Y lo humano somos nosotros. Y hoy día estamos en Montepatria, en una congregación que nos está recibiendo el pastor que ya se va a presentar y también nos va a contar a dónde está ubicado geográficamente Montepatria.
1: Amén. Muy buenas tardes, muy buenas noches. Que el Señor pueda bendecir sus vidas allá en la hermosa localidad de Calama. Mi nombre es Pastor Erwin Hernández, de la localidad de Montepatria. Y le quiero explicar dónde queda Montepatria. Montepatria queda aproximadamente una hora desde Ovalle al interior, donde Montepatria tiene muchas localidades. Una de ellas es Carén, Rapel, donde se juntan cada uno de esos ríos y hacen el río Grande, donde llega desde Ovalle hacia abajo el río Limarí. De esa localidad nosotros, con la ayuda del Señor, estamos predicando siempre la hermosa palabra del Señor.
0: Gracias, Pastor. Es un agrado estar con usted y conocerlo, y también decirle a todos los que nos escuchan, un hombre dedicado a la obra de Dios. Porque usted no es de aquí, de Montepatria. También nos quiero que nos cuente de dónde es usted, de dónde viene, cuándo fue su llamado al pastorado y cuándo empezó a trabajar, cuándo ya sintió el llamado y ya dijo, tengo que ir a trabajar a Montepatria.
1: Amén. La vida y el encuentro que mi Señor tuvo conmigo, cada uno tiene un encuentro maravilloso personal con el Señor en diferentes lugares. Pero mi vida nací allá en Concepción Tomé, donde mis padres se fueron a Santiago. Me crié en ese lugar, estudié y posteriormente conocí a mi amada esposa, donde ella es de esta localidad de Montepatria, y el Señor nos trajo para acá a Montepatria también a trabajar en esta obra maravillosa. Pero el llamado que mi Señor un día tuvo mi vida fue aproximadamente a los 18 años. Ahí el Señor salió a mi encuentro en un momento muy difícil de mi vida también, como joven. El Señor me cambió, me transformó del lugar de donde iba, a las tinieblas, a un lugar de luz. Entonces, de ahí ese momento sentí ese llamado, pero siempre uno como pastores, yo creo que los pastores me entienden, siempre uno va teniendo ese llamado por diferentes motivos que pasamos nosotros como hijos de Dios, hasta que llegó el momento que a los 25 años me rendí a su voluntad para realizar esta obra maravillosa que Dios nos ha encomendado.
0: Qué bien, Pastor, o sea, a los 18 años ya empezó usted a sentir el llamado y también a conocer a Dios y también el llamado. Aparte de usted de ser pastor, ¿hay otra actividad que usted se dedica?
1: Por supuesto, todos tenemos un trabajo. Bueno, algunos pastores no trabajan y no lo juzgo por ello también, porque tienen mucho trabajo. Pero yo siempre he trabajado, gracias a Dios. Trabajo en educación.
0: ¿Qué es lo que usted trabaja en educación?
1: Claro, allá somos profesor, allá aquí en el liceo. Trabajamos en el área de refrigeración y climatización, trabajando con ellos. Un área técnica, donde le enseñamos el uso de lo que es refrigeración y climatización, que en este tiempo en realidad hacen bastante falta con los climas que estamos viviendo, de poder trabajar en esta área y darle esta herramienta a estos muchachos, a estos alumnos.
0: O sea, usted se divide entre el trabajo secular y el trabajo también ministerial. Y eso es un doble trabajo.
1: Amén.
0: Porque es arduo, porque estar a cargo de una iglesia es bastante trabajo, y también tener un trabajo secular donde tiene que estar cumpliendo también allí. Pero también nos encontramos con un discípulo suyo que también quiero que también nos salude aquí en Radio Peregrina 93.1 en el programa de lo humano a lo divino. Pero antes de que él nos salude, vamos a dar una pausa musical y ya volvemos con el programa de lo humano a lo divino.

0: Gracias por quedarse en nuestra compañía y estamos hoy día volviendo nuevamente a lo que es la conversación que hacemos en el programa de Lo Humano a lo Divino. Te explico, lo humano somos nosotros y lo divino es nuestro Padre Celestial, y quiero también que te presentes como el discípulo que sirves en esta casa, en esta casa que el Señor te llamó.
1: Bueno, buenas noches, amada audiencia, les saludo en el amor del Señor. Mi nombre es Eduardo Rojas, hermano de la congregación de Montepatria, y me congrego en esta iglesia hace aproximadamente 9 años, próximamente a cumplir 10. Gracias a mi Señor, aquí estamos trabajando por la obra del Señor, seguimos trabajando y doctrinándonos, por sobre todo a través de su palabra maravillosa, que es la que nos lleva a la verdad y a la justicia.
0: ¿Cómo te sientes tú al servir, ser un directo colaborador en la obra de Dios? ¿Eres casado? ¿Tienes hijos? Cuéntanos algo tuyo.
1: Bueno, en realidad yo cuando llegué a congregarme a la iglesia tenía aproximadamente 24 años. En realidad yo conocía la palabra del Señor por una heredad de mi padre que me inculcó la palabra de Dios, pero él se había alejado de esos caminos. Y el Señor es perfecto y Él sabe cómo trabaja en sus planes.
0: O sea, el papá se había alejado del camino del Señor, pero quedó plantada en tu corazón la palabra de Dios. Sí. O sea, para que escuchen algunos papás que tal vez se alejaron del Señor, pero los hijos siempre queda sembrada la palabra. Pero no es la idea que un papá deje ese ejemplo, ¿verdad? Porque duele el corazón, creo, cuando el papá se aleja y después el hijo vuelve a la casa del Señor.
1: Bueno, gracias a mi Señor. Después, mi mamá, que trabaja con mi pastor en dentro del liceo del área educacional, realizaron un servicio en mi casa, que yo vivía antes con mi papá y mi mamá. Realizaron un servicio allí y el Señor me habló. Y de ese momento me congrego en esta iglesia, sigo trabajando, perseverando, igual pidiendo siempre la ayuda al Señor para que me pueda dar la gracia y la fortaleza de ser conforme a su palabra. Y también de la misma manera, así como yo llegué, también fue el paso para que mi papá, que se había alejado de los caminos del Señor, también pueda volver a congregarse y volver a sus caminos.
0: O sea, fuiste el instrumento para que tu papá volviera a los caminos del Señor.
1: Amén.
0: Dime, ¿y qué haces tú en la iglesia? ¿O qué no haces? ¿O lo haces todo?
1: No, gracias a mi Señor. Cuando yo llegué, se me integró al grupo de coro. Gracias a mi Señor, en este momento estoy encargado del coro de la iglesia, y también trabajamos, cierto, dentro de las predicaciones de la iglesia, de la congregación, también trabajando fuera, cierto, anunciando el evangelio a todas aquellas personas que aún no han podido tener ese encuentro con el Señor.
0: Gracias, muchas gracias por tus palabras, porque sé que más de alguna persona tus palabras van a llegar. ¿Y qué le podrías decir a nuestros hermanos de Incalama?
1: Bueno, primeramente saludarle en el amor del Señor, ¿cierto? Y instarlo, ¿cierto?, en la fe, a seguir perseverando, a seguir trabajando por la obra del Señor. Hay momentos de debilidad en nuestras vidas, en que quizás pensamos que las cosas son a nuestra manera, pero nuestro Señor es perfecto y Él sabe de la manera en cómo trabaja. Dice la palabra del Señor que Él no echará en nosotros más carga de la que nosotros podamos soportar. Por lo cual, cierto, muchas veces vemos los caminos del Señor muy difíciles, ya muy, muy sobrecargados. Pero es porque nuestro Señor está trabajando en algo específico dentro de cada hermano para poder instruirlo, cierto, y fortalecerlo a través de su palabra.
0: Gracias por tus palabras, sé que van a servir de aliento, porque somos una comunidad, somos una etnia, somos un cuerpo de Cristo, y el cuerpo de Cristo está unido, ¿verdad? Pero vamos a dejar al pastor ahora para que también nos digan las últimas palabras también. Si hay consiervos que están escuchando en esta hora el programa de Lo Humano a lo Divino, y también que usted les pueda alentar, porque sé que el trabajo del pastorado a veces es poco comprendido, y tenemos la fortaleza en el Señor, pero si usted le puede dar algunas palabras a algunos consiervos, a algunos diáconos y a la membresía en general, porque todos somos hermanos en Cristo.
2: Amén. Mire, colocando un poquito de atención, el programa se llama De lo Humano a lo Divino. Mientras usted me decía qué palabras podría decir, separaba estas dos palabras, lo humano y lo divino. Y creo que muchas veces nosotros como ministros, a veces vemos lo humano y no vemos lo divino que Dios puede tener con cada una de las personas. Es como que le dijo el Señor a Samuel, que no mirara su contextura, su físico, lo de afuera, sino que el Señor miraba lo de adentro. Y hace poco hablaba nuestro hermano Edward. Él cuando llegó acá, al verlo usted ahora, no era así el hermano Edward. Y hoy puedo ver que mi Señor no se equivoca, que Él vio lo de adentro, lo que había en él. Él llegó a la iglesia, siempre lo digo porque fue así, cuando llegó al coro con una guitarra, con un parche de Bob Marley, se le fue enseñando un poco, y no se le criticó ni nada, se le fue enseñando. A veces lo humano eso pasa, se critica, y no nos damos cuenta que Dios tiene algo divino con la persona. Entonces yo invito a cada ministro de poder ver lo que mira Dios y no lo humano. Pablo dice que claro, moraba el pecado en él, pero dijo gracias a Jesucristo que me puede ayudar a salir de esas situaciones, el pecado muera en mi vida. No miremos la condición de las personas como vienen a la iglesia, drogadictos, alcohólicos y muchas situaciones que puedan pasar. Miremos lo que Dios puede hacer, lo divino en la persona y en cada una de ellas, porque en cada una de ellas no debemos de olvidar ministros, hermanos, diáconos, que son una perla preciosa para Dios, preciosa. Entonces yo insto a cada ministro, diácono, que cuando llegue alguien a la iglesia, como dice mi Señor, no porque vengan con sus vestimentas, mejores vestimentas, las vamos a dejar en los mejores lugares, sino que veamos que cada una de las personas, su humanidad que viene destrozada y lo divino que Dios puede hacer con aquellos.
0: Así es. Hermosa reflexión que nos da el pastor Edwin de Montepatria.
2: Amén.
0: Un hombre humilde, un hombre que se está esforzando día a día por servir al Señor, día a día trabajando para el Señor, para el reino de Dios. Y eso se agradece, y también creo que el Señor a esos hombres que dan la milla extra por servir al Señor con todo su corazón, el Señor los premia. No se busca eso, pero el Señor igual da de su presencia, y es el mejor premio que podemos tener. Bueno, por mi parte también me despido, su servidora, como siempre le digo, la pastora Sabina Godoy. Hasta pronto.
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Hoy necesitamos héroe. Necesitamos de alguien en quien creer y a quien mirar. Necesitamos ejemplos y hombres a cuya sombra podamos protegernos. Hombres que nos proporcionen un lugar de seguridad fresco y refrescante, lejos de la desesperación de esta opresiva sociedad.

¿Cómo podemos condenar el aborto y rechazar a las mujeres que tienen hijos ilegítimos? ¿Cómo podemos condenar el divorcio y no enseñar a practicar la restauración de los matrimonios que tienen serios problemas? Acuérdate de consolar en vez de criticar.

Necesitamos entender que Dios es capaz de reparar los lugares rotos. Todo lo que Él requiere de nosotros es que expongamos dónde están esos lugares. Cuando descubrimos nuestras propias limitaciones, llegamos a ser aptos para descubrir la absoluta suficiencia de Dios.

0: 11, 5 minutos.
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1: Yo creo que la importancia, si algo nosotros tenemos que lograr, si una meta tenemos que ponernos, es lograr que el Evangelio empiece a cobrar un significado especial dentro del núcleo de nuestras familias, de nuestras casas, de nuestros hogares. Hemos predicado demasiado en mucha teología, hemos predicado demasiado en mucha escatología, hemos predicado muchas cosas y nos encanta enseñarle a la gente fe de proclamas y declaraciones y decretos. Y hemos enseñado mucha profecía. Yo todo eso lo enseño y creo que es necesario. Creo que es importante enseñarlo. Pero eso no puede ser el énfasis de la iglesia. El énfasis de la iglesia es enseñar y educar a nuestra gente a vivir el evangelio. ¿Por qué? Porque a la hora de la verdad está declarado por boca de Jesús. La gente sabrá que yo soy el camino, la verdad y la vida. La gente reconocerá que yo soy Dios a la medida que lo vean ustedes amarse los unos a los otros. Pero donde más importante, ellos tienen que ver eso en nuestras casas. Nosotros tenemos que enseñar en la iglesia a los hombres a ser esposos y tenemos que enseñarle a las iglesias a las mujeres a ser esposas y tenemos que enseñarle a los mayores a ser buenos abuelos, buenos suegros, y tenemos que enseñarlos lo que es vida práctica y le tenemos que enseñar a los hijos lo que es ser buenos hijos a la luz de las escrituras. En otras palabras, tenemos que enseñarle más a la iglesia lo que es una vida práctica de amor. Y algo que me llama mucho la atención del apóstol Pablo es que pasó por la iglesia de Filipos. Para aquellos que no conocen las características de la iglesia de Filipos, la iglesia de Filipos era una iglesia de mucha comunión congregacional. Era una iglesia fuerte en cuanto a unidad. Era una iglesia que se distinguía porque era una iglesia de amor. Al punto que Pablo se complacía de los frutos de la iglesia de Filipos. Y para sorpresa mía, cuando él va a enviar una carta, él hace esta declaración precisamente dirigida hacia los filipenses. En el verso 3 del capítulo 1, él dice: doy gracias a mi Dios siempre que me acuerdo de vosotros, siempre en todas mis oraciones, rogando con qué. Con gozo por todos vosotros. ¿Y por qué él rogaba con gozo? Porque él se complacía de los frutos de esa iglesia. Oraba con gozo, verso 5, por vuestra comunión en el evangelio. Por eso oro con gozo, porque ustedes son un modelo, un ejemplo de una iglesia de comunión. Desde el primer día hasta ahora, estando persuadido de esto, que el que comenzó en vosotros la buena obra, la perfeccionará hasta el día de Jesucristo. En otras palabras, ya Pablo está diciendo, aunque ustedes son una iglesia de amor, pero no se crean que llegaron a la meta, porque el amor es algo tan fuerte, tan grande, tan poderoso. Las dimensiones del amor son tan altas y tan profundas que una vida entera no es suficiente para aprender a amar. y aprender a aplicar en forma práctica los conceptos del reino con respecto al amor. Verso 7, como me es justo sentir esto de todos vosotros, por cuanto os tengo en el corazón y en mis prisiones y en la defensa y confirmación del evangelio, todos vosotros sois participantes conmigo de la gracia, porque Dios me es testigo de cómo os amo a todos vosotros con el entrañable amor de Jesucristo. En otras palabras, Pablo les está diciendo a ellos: ustedes podrán ser creyentes muy espirituales y comprometidos con Dios y comprometidos con la iglesia y estar en un proceso de crecimiento y de madurez en cuanto al amor se refiere, pero a la vez tienen mucho camino que recorrer. Y esto pido en oración, verso 9. Y aquí es donde me quiero detener para el resto del mensaje. Y esto pido en oración. Esta era la oración que hacía Pablo por los filipenses. Que vuestro amor, que abunde aún más. Pero qué poderosa oración hizo este hombre cuando dijo: que vuestro amor abunde aún más y más en ciencia y en todo conocimiento. Más y más. En otras palabras, entiendan esto: si mucho aman, el Espíritu Santo ahora los está llamando a que se enfoquen en amar conforme a ciencia y a todo conocimiento. Obviamente esto es digno de que nos detengamos. Esto es digno de interpretarlo a la luz de la hermenéutica y estudiar lo que realmente él quiso decir, porque no hay duda que sus palabras están arrojando lo que Dios espera de nosotros. Una de las primeras cosas que empiezo a entender de Dios es que Dios es como las mujeres, que no tiene límites en cuanto al amor se refiere. Las mujeres, mientras más las amas, más quieren. Y sabemos, los que hemos intentado amar a una mujer, lo agotador que es. En cuanto a Dios, parece que alcanzamos dimensiones de amor y tan pronto llegamos, Él nos pide que nos esforcemos más por alcanzar otro nivel de amor. Así que no podemos criticar a nuestras esposas por ser así, porque su creador las hizo así. Pero obviamente cada sexo tiene sus particularidades. La mujer necesita constantemente palabras románticas. Las mujeres necesitan constantemente caricias, gestos, pícaro. Las mujeres necesitan acercamientos, todo lo que significa acercarse. Las mujeres necesitan detalles. Ese amén, hija, te salió del alma. No estoy bromeando. Pero también los hombres tenemos nuestras particularidades. Jimmy, también te salió del alma. Nosotros los hombres, créanme, que nosotros no necesitamos de palabras románticas. Tú puedes sacar todo tu léxico del romanticismo y te crees que nos estás enamorando. No estás dando en el clavo. Tú podrás acariciar y todas esas cosas. Y hay momentos que nosotros no estamos para eso. Puedes hacer gestos de cariño. Y no es que no, No, y no que, no es que no te desagrade, pero lo que tú esperas provocar, no te engañes. Hacer acercamiento, detalle, y todo eso está nice. Pero nosotros vemos como acciones fresitas. Tú quieres enamorar a un hombre, respétalos. Respétalos. Pero no definas el respeto, mi amor, no lo definas. Porque cuando nosotros los hombres vamos a definir el amor, no sabemos hacer definirlo, porque tenemos aquí una obstrucción. Y si nosotros queremos entender lo que es el amor, lo que tenemos que hacer es callarnos la boca y escucharte. Para que a través de tus palabras, a través de tu abrir tu corazón, nosotros poder entender a fuerza de oración, Señor, revélame lo que ella me está diciendo. Pero cuando tú quieras saber lo que es amar a un hombre y él te diga a ti, yo necesito que tú me respetes más, y a ti te ocurre un cortocircuito, un bloqueo, porque tú dices que eso no tiene que ver nada con el amor, si supiera todo lo que te amo. Pero a él no le llega. ¿Por qué? Porque sencillamente ese idioma no es el suyo. Y entonces tú necesitas callarte la boca y escucharme cuando yo te diga, de esta manera yo me siento respetado. Un hombre necesita respeto, un hombre necesita admiración, un hombre necesita honra. Y tú dices, sí, pero ¿cómo lo voy a admirar si... difícil ver las razones de admirarlo? Pero acuérdate que la palabra no es reimato. La palabra dice que hay veces que tú tienes que llamar las cosas que no son como si fueran. Y parte de lo que es aprender a honrar a una persona es tú prácticamente honrarlo por aquello que tú esperas que sea. ¿Y sabes cómo se llama eso en el mundo espiritual? Profetizar sobre él. Y las mujeres sabias profetizan sobre sus maridos. Ellas saben que no es la pura verdad hoy, pero te honro y elevo tus expectativas de lo que yo espero de ti de una manera positiva. Me preguntaste qué es amar a un hombre, te estoy respondiendo. Y obviamente no ha sido ninguna de ustedes, pero son cientos o miles de mujeres que me han preguntado: yo no entiendo a mi esposo cuando él me exige y se siente no amado y prefiere tener una amiga y se está alejando y tengo miedo. Y yo le digo, pues te voy a explicar. Y cuando le doy la primera explicación, ella empieza a pelear conmigo, el pastor. El Espíritu Santo, a través de Pablo, nos está ordenando a que aprendamos y crezcamos en un amor que es conforme a ciencia y a todo conocimiento. ¿Quieres amar según todo conocimiento? El que tenga oídos para oír, oiga. Significa que mi actuar en amor no responde a mis emociones. Mi actitud no puede responder a mis sentimientos. No puede responder a motivaciones ni a estímulos. Porque cuando Jesús nos enseñó, ama a tu enemigo, ¿qué motivación puede haber para tú amar a un enemigo? Dime, ¿qué emociones positivas, qué sentimientos románticos pueden salir de nuestro corazón hacia un enemigo? Ninguno. Pero Él nos ha ordenado que si quieres ser hijo de mi Padre que está en los cielos, aprende a orar por tus enemigos y levántate de allí y ve y ámalo. Y ahí es donde nos damos cuenta que el amor es cruel contra la voluntad humana. El amor es cruel. Y Jesús enseñó ese tipo de crueldad. ¿Sabe cómo le enseñó? Cuando Pedro escucha a Jesús diciendo, yo voy a morir por ustedes. Yo voy a padecer el escarnio de la cruz. Y sale Pedro, el emocional, el sentimental. Jesús, que jamás eso te pase. Y Jesús responde, atrás de mí, Satanás. Porque has puesto tu mirada en las cosas de la tierra, en las cosas de los hombres y no en las del reino. Es necesario que yo muera para que mi amor por la humanidad dé frutos. Pero nosotros, la iglesia, no queremos despertar a esa cruel verdad. Nos hemos dejado llevar por las emociones, los sentimientos, y sobre esa base hemos caminado. Pero Pablo le está diciendo a gente que aman al Señor, gente que aman la palabra y gente que han comenzado un proceso de aprender a amar, pero tienen hambre de seguir creciendo. Y a esa gente Dios les está diciendo, ama conforme a todo conocimiento. Todo lo que yo he declarado en mi palabra, practícalo. Si tu enemigo tiene hambre, si tu enemigo tuviera sed, si estuviera desnudo, si estuviera en la cárcel, ¿cuántos hay que visitar la cárcel? Te pregunto, por lo general, ¿a quién visitamos? Visitamos a los criminales que le han hecho daño a otros. Por lo general, visitamos a los criminales que le han hecho daño a otros. Se pueden contar con los dedos de una mano y sobran dedos si nosotros somos capaces de ir a visitar a aquel que nos robó, aquel que le quitó la vida a alguien amado y querido, e irlo a visitar a la cárcel. Pero ese es el evangelio. Por eso es más fácil ser pastor de adolescentes y jóvenes en la iglesia que ser pastor de mis propios hijos en mi casa. Por lo menos alguien pueda decir, ouch. Amar según el todo conocimiento es un conocimiento de los mandamientos bíblicos. Alguien que no conozca la palabra no sabe amar. Alguien que no conozca la palabra no sabe amar. ¿Cuáles son los frutos del Espíritu? Ok, vamos a agarrar paz. ¿Dónde es que la paz es glorificada? Donde hay contienda, donde hay disensión, donde hay deshonra y falta de respeto. Ahí es donde la paz es glorificada. Por eso dice la Escritura que el bienaventurado es el pacificador. Ahora, imagínese usted la fuerza divina que nosotros necesitamos para que haya una discordia, haya un lío en medio de nuestros hogares, y nosotros estamos en medio de esa calentura, probablemente somos uno de los protagonistas, y de momento recordamos, ama según conocimiento, y la palabra te ordena, te dice, que deje el fruto de la paz. Ahí tienes que inmediatamente pegar los frenos, ponerle emergencia y actuar. Si hay que poner paz. Y yo soy uno de los primeros aquí que estoy gritando y estoy enredado en medio de esta discusión. ¿De qué forma yo puedo traer paz? Humillándome y pidiendo perdón. Paren, vamos a parar esto. El primero que aquí ha pecado he sido yo. Yo no debía haberme enredado en esto. Hemos permitido que el pecado, que el mal se meta aquí, y nosotros no podemos seguir. Por favor, perdónenme. Y vamos a orar y vamos a invitar a la presencia de Dios a que devuelva la paz que hemos perdido. Eso es revolucionario. Ahora, para proseguir a lo que yo considero que es maravilloso, es amar conforme a ciencia. ¿Qué significa ciencia en la Biblia? Ciencia en la Biblia significa revelación. ¿Y sabe lo que eso significa? Eso significa que van a haber momentos en que la Biblia no es suficiente para darte instrucciones específicas de cómo tú salir del asunto. Y tú vas a necesitar de la revelación del Espíritu Santo para tú saber cómo actuar en amor. Porque si yo me dejo llevar por la Biblia solamente, pues, si la Biblia me dice que sea prudente y yo decido callar y callo, pues ya con eso resolví el problema. Pero como soy tan buen ser humano, con todas las características de nuestra naturaleza carnal y caída, al decidir callarme, tomé una buena decisión, pero a falta de ciencia, me quedé callado. Y a partir de ese momento, te latigo con mi silencio. Y yo me creo que yo estoy dando el mejor de los testimonios, porque aquí todo el mundo está peleando y el único callado soy yo. Solamente para ilustrarte un poco, yo estoy dando una conferencia parecida a estas, solo que toda la población eran pastores de nuestra denominación. Para que nadie piense fuera de ahí, ¿verdad? El punto es que yo estoy dando la conferencia y permito que varios pastores participen. Y uno de ellos levantó la mano y yo le di participación. Y ese hombre, desde que se levantó, comenzó a contradecir todo lo que yo estaba diciendo. Y no solamente a contradecirlo, sino que con una prepotencia tremenda comenzó a indirectamente insultarme por mi falta de conocimiento, por no sé. El punto es que él empezó a hacer señalamientos como si aquello fuera un juicio. Señalamientos sobre percepciones de mi personalidad y mi carácter, lo que sea. Y yo decía dentro de mí, ¿qué le pasa a este hijo? Y mira, yo no te voy a negar. Yo tengo un temperamento colérico. Y yo no me siento, ¿verdad?, orgulloso de la parte negativa de este temperamento. Pero en honor a la verdad, yo necesito a Cristo y su santa ayuda para yo mantener a ese colérico allá abajo, debajo de la planta de mis pies. Pero yo siento, cuando ese colérico empieza a hervir y a subir. Y uno de los momentos en que yo sentía a ese colérico hervir fue ese. Y yo en mi mente, mientras él me insultaba y contradecía lo que yo decía, yo estoy en autoridad. Porque yo presido esta asamblea. Si a mí me da la gana, yo lo acabo y lo acabo públicamente y lo humillo y tengo para hacerlo porque tengo autoridad para hacerlo. Y a todo esto yo hablando con Dios y él insultándome y yo hablando con Dios y le dije, Señor, siento como me sube no puedo permitir que llegue aquí. Por lo tanto, te pido, Señor, por favor, dime qué le digo. Y ahí fue donde yo entendí lo que era amar según ciencia. Porque probablemente amar conforme a conocimiento me cayó a la boca y digo, señores, esto se ha terminado. Muy seriamente y muy ofendido, esto se ha terminado y todo el mundo salió corriendo y yo me fui para mi casa. Pero como le pregunté al Señor y le dije, Señor, revélame qué hago. Él habló a mi espíritu y me dijo, bendícelo a Tuki. Bendícelo. Agradecele por su aportación y despide la reunión. Así que cuando él terminó, yo le dije, pastor, quiero agradecerle por su participación. Lo bendigo y aprovecho para decirle a todos, creo que la reunión se terminó, ya no hay más tiempo, así que será hasta la próxima. Y todo el mundo hizo... Pero yo me fui amargado. Y yo he predicado mucho de amarguras, pero yo no sabía lo que era. Era tanta la amargura que yo iba rumbo a mi casa y yo no contenía las lágrimas de ira. Me bañé rabioso y me acosté rabioso. Y estando allí apretando la almohada, el Espíritu me habló y me dijo, Rey, visita el piso que tenemos que hablar. Así es que solté la almohada, me fui al piso y el Espíritu Santo me dice, mañana en la mañana lo vas a llamar y lo vas a invitar a almorzar. Eso no está escrito en la Biblia. ¿Sabe lo que es eso? Eso es ciencia. Eso es ciencia. Y cuando Pablo oraba por esto, él decía, Señor, cuando mi pueblo, cuando tu gente necesiten respuestas tuyas de cómo actuar en momentos dados, revélaselo para que siempre escojan lo mejor y no lo que bien les parezca. Así es que le dije al Señor, Señor, por favor, ¿cuál es la frase típica de todos nosotros cuando no queremos hacer algo? Dame tiempo. Y el Espíritu Santo me dijo, no te voy a dar tiempo. Porque la amargura más tiempo es esclavitud, es muerte. Así es que lo vas a llamar por la mañana. Lo llamé por la mañana rogando que me saliera la grabadora. Pero no sonó ni dos veces. Cuando levanta el teléfono y su actitud es, oh, Rey Mato llamándome para que soy bueno. Estaba orando por ti. Y el Señor me dijo que te invitara a almorzar. Oh, pero así en ese tono. Y tú sabes, aquel subía y bajaba. Y entonces, entonces él me dijo, pues tendrás que venir a mi ciudad porque yo no pienso ir a la tuya. Y yo dije, pues está bien, yo voy a donde tú vives y yo te recojo para que vayamos a comer. Cuando lo fui a recoger, se monta en mi auto y me dice, ¿para dónde vamos? Créame que el amor me llegaba hasta una estación de hot dog. Aquí le dicen como perro caliente. Hasta ahí me llegaba. Pero el Espíritu Santo ya me había hablado y me había dicho, Rey, cuando él te pregunte, le vas a decir, ¿cuál es el mejor restaurante de la ciudad? Y yo dije, Señor, me va a salir caro. Precisamente. Eso es ciencia, hermano. Así que le dije, no, dime cuál es el mejor restaurante de la ciudad. Y él, Rey Matos espléndidos. Y yo, sí. Así que llegamos al restaurante y cuando nos sentamos a la mesa, Ya yo le había dicho al Señor varios metros antes de llegar a la mesa, le dije al Señor, llegué aquí, pero yo no sé qué voy a decir. Así que por favor, pon tú las palabras en mi boca porque yo no sé lo que yo le voy a decir. Por favor, Señor, toma control. Así que cuando me senté, Él me dijo, ¿por qué estamos aquí? Yo le dije, yo vengo a pedirte perdón. Y Él, ¿y sabes por qué vengo a pedirte perdón? Porque es evidente que yo tuve que haberte ofendido en algún momento. Es obvio que en algún momento yo te hice daño, pero el gran problema que tengo es que no me di cuenta. Yo no sé qué te hice, pero es lógico que tu actitud y tu ataque hacia mí responde a que en algún momento yo te hice daño y yo quiero asumir responsabilidad sobre lo que yo haya hecho y quiero pedirte perdón. Cuando yo terminé, yo dije, ay Dios mío, pero qué lindo me salió todo esto. Esto no nació de mí porque créeme, jamás yo no tengo tanta humildad. Pero el asunto es que Él empieza a llorar. Yo estaba tan sensible que me fui a llorar, me le fui detrás. Y de momento llega el mozo. Y nos dejó allí con aquel. Y yo parecía un semáforo de la vergüenza. Porque yo decía, ¿sabe Dios lo que el mozo está pensando? Ese idilio que hay ahí entre estos dos. Y dije, Señor, hasta ese precio tengo que pagar por obedecerte. Cuando el mozo se va, yo le digo a él, ¿por qué lloras? Y él me dijo, porque el Espíritu me habló y me dijo que tenía que decirte la verdad y nada más que la verdad. Y le dije, pues dímela. Él me dijo, Rey, hace años que te odio con todo mi corazón. ¿Pero por qué? Y él me dijo, porque te envidio, porque el celo me ha consumido, porque en muchos momentos yo he estado allí, junto a ti, y primero te saludan a ti que a mí. Primero te escogen a ti para algo antes que a mí. Y yo también he pagado un alto precio por servir al Señor aquí. ¿Pero por qué siempre a ti te dan la preferencia? ¿Por qué siempre la gente a ti te honra más de lo que me honran a mí? Y se descontroló. Y yo le dije, por favor, mi intención nunca ha sido esa. Perdóname, perdóname. Si el Señor me concede poder restaurar tu corazón y ser tu amigo. Y él me dijo, mi perdón lo tiene, mi amistad jamás. Pero yo hice así. Cumplí. Y cuando me monto en el carro, el Espíritu me habla y me dijo, no creas que hayas cumplido. Este es el mero comienzo. Eso es ciencia. Y el Espíritu Santo me dijo, averigua su cumpleaños. Averigua su aniversario de boda. Averigua el nacimiento de sus hijos, de sus nietos, de lo que sea. En cuanto a, mira, las navidades. El día del pastor en su iglesia. O sea, todo lo que tú te puedas imaginar para que tú estés presente con felicitaciones, con regalos. Y cuando la asamblea de pastores se reúna, te prohíbo saludar a los tuyos. Al primero que vas a ir a saludar es a él. Eso es ciencia. Y saben, todo lo que Dios nos va a revelar nos va a caer gordo. Y nos va a doler. Nos va a doler. Estuve 2 años. Y tú sabes lo peor de cuando tú tomas iniciativa de no ir una milla, ni dos, ni, sino ir 10 y 20. Y no hubo un gracias. No hubo un gesto de agradecimiento. A los 2 años estoy dando otra conferencia de pastores. Y el bendecido. estaba allí. Y yo en mi mente de buen pastor amoroso pensaba darle oportunidad a todo el mundo menos a él, porque pues no me conviene. Pero levantó la mano y yo dije: Señor, ¿qué hago? Dale la oportunidad, Señor. Una puñalada es suficiente. Él me dijo: dale la oportunidad, varón, puedes hablar. Y él comienza a hacer comentarios, a hablar, pero va saliéndose de la fila, va pasando por el pasillo, se va acercando a donde mí. Y cuando llega a donde mí, delante de todo el cuerpo pastoral, él cayó al suelo sobre mis zapatos y me agarró los tobillos y empezó a gritar: Pastor Rey, perdóname, perdóname, perdóname por todo lo que te he hecho sufrir, por todas las cosas negativas que sentí hacia ti. Yo corrí a levantarlo. Yo, por favor, suéltame, levántate. Y se levantó. Y cuando él se levantó, le dijo a toda la asamblea de pastores: yo he pecado contra Dios y contra este hombre. Yo lo he juzgado mal. Y durante estos 2 años, yo he visto realmente quién es él. Yo no lo conocía. Lo juzgué mal y yo destruí su corazón. Y yo le negué mi amistad. Pero hoy, Pastor Rey, yo quiero decirte delante de todos ellos: no solamente te entrego mi corazón, yo también te ruego que de aquí en adelante tú seas mi pastor. En ese momento, frente a todo el mundo, nos abrazamos. Y con esto lo que quiero decirte es lo siguiente: ¿qué hubiese sido de esa iglesia si yo hubiese decidido, tan pronto cumplí? ¿Cierto? Porque el conocimiento me llevó hasta aquí, pero la ciencia me llevó hasta acá. Y cuando Pablo oraba por esto, él le decía a esa iglesia: hijos, cuando tu papá te ofenda, cuando tu papá te maltrate, cuando tu papá te humille, ámalo y honralo. Respóndele bien. Sé benigno. No devuelvas un mal por otro mal, sino sé humilde, tolera, sé templado, mantente amando. Si tienes que alejarte un poco, aléjate, pero vuelve y regresa y vuelve a darle amor a tus padres. Quiero darle una noticia que sé que se van a gozar. Ustedes saben cuánto a mí me dolió amar a mi papá. Y ustedes saben cuánto me costó perdonarlo. Y ustedes saben, por todas las historias y testimonios, anécdotas que les he contado, todas las cosas que tuve que hacer para acercarme a él, cuando que él ya me había desechado, me había literalmente maldecido y desheredado. Y lo perseguí en amor, porque Dios me ordenó hacerlo. ¿Recuerdan aquella carta de amor que el Espíritu Santo me pidió que le escribieras? Pues eso, a lo largo de todos estos años, ha seguido dando fruto. ¿Y sabes qué pasó hace 3 meses atrás, aproximadamente?

llegó a la mesa y me dijo, hijo, yo quiero decirte esto. Tú eres mi pastor. Y yo me quedo así como, pero papi, ¿qué tú estás diciendo? Y me dice, yo quiero que tú sepas que tú eres mi pastor. ¿Por qué? Porque tu forma de amarme me ha desarmado. Tu forma de amarme me ha roto todo. Tu forma de amarme me ha transformado la vida. Y yo quiero decirte que tú eres mi pastor. Y dicho sea de paso, en estos días, no solo voy a decir a nadie, pero en estos días, yo incliné mi cabeza y yo hablé con el jefe, con tu jefe, y le di mi corazón. Ahora mi papá y yo vamos a los restaurantes y él le dice a la que atienden a la mesa, él le dice, ¿saben? Él es mi pastor. Resulta ser mi hijo. Pero él es mi pastor. Y yo nunca en mi vida pensé que yo iba a escuchar esas palabras de la boca de mi papá. Pero saber que hoy él no solamente me abrió su corazón, sino que le abrió su corazón a Jesús. Y le abrió su corazón a Jesús, ¿sabes por qué? Porque el Espíritu Santo me enseñó lo que era amar conforme a ciencia. Y Él me reveló qué hacer. Obviamente todo lo que el Espíritu te revele tiene que estar conforme a la palabra. Nada puede contradecir la palabra. Pero cada instrucción que me dio el Espíritu Santo, la obedecí con mucho dolor y hasta con lágrimas. Pero yo te aseguro, en el nombre del Señor, que si tú estás dispuesto a amar así, si tú estás dispuesto a amar conforme al conocimiento, a todo conocimiento, y amar conforme a ciencia, tu vida y la vida de tu familia va a ser transformada. Porque tú vas a aprender a perdonar en una dimensión que no te imaginabas. Vas a aprender a amar incondicionalmente en una dimensión que tú no te imaginabas. Vas a aprender a bendecir gente que no merecen tu bendición. Pero si esta palabra en algo ha creado, ha provocado algo en tu vida, y tú, aunque sea por fe, y no sabes necesariamente lo que esto implica en cuanto a muerte y sufrimiento, pero no te importa, yo quiero que Dios me use, yo quiero bendecir tu vida para que no te falten la fuerza y el Señor te revele qué hacer en cada circunstancia difícil de tu vida. Y si tú eres una de esas personas que necesitas revelación de Dios para amar según los problemas que tienes hoy, según las circunstancias que estás viviendo hoy, tienes una nuera que es una araña pelúa y estás fracasando en tu manera de manejarla. No estás logrando nada. Tú necesitas esta oración. Porque Dios te va a regalar el corazón de esa araña pelúa. Y dejará de ser araña pelúa y se convertirá en tu hija. Porque esas son las transformaciones que el Espíritu Santo va a hacer en este tiempo. Así que yo no sé cuáles sean tus circunstancias, pero las que sean, si tú necesitas esta oración, yo la voy a hacer. Y tú te pones de pie y la recibes. Padre, yo bendigo a todo aquel que en estas horas reconoce necesitar esta unción de revelación. Padre, ¿por qué? Porque quieren crecer. Padre, porque quieren madurar. Padre, porque quieren, Señor, desligarse de sentimientos y emociones y comenzar a amar por fe y comenzar, Señor, a honrar por fe y comenzar, Señor, a bendecir contratos, Señor, inmerecidos a aquellos que hieren su corazón. Pero te ruego, Padre bueno, que le dé las instrucciones específicas. No nos dejes a nosotros, Señor. Recuérdate, somos polvo. No olvides que somos polvo, Señor. Danos instrucciones.

Y nosotros, Señor, en el nombre de Jesús, nos comprometemos en todo lo que está a nuestro alcance, en seguir tus instrucciones, en obediencia y esperar en los sembrados. Señor, danos la paciencia suficiente y necesaria para esperar cuanto sea necesario hasta el día que Cristo venga. Padre, que este testimonio destruya las artimañas de Satanás contra mi familia. Que la palabra de nuestro testimonio destruya las maquinaciones del diablo contra mi familia. En Cristo Jesús te lo pedimos y todos decimos, amén.

Guardemos esta palabra en lo más profundo de nuestro corazón. 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

0: 12 en punto.
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5: Cuando se trata de nuestra situación económica, muchas veces no sabemos de dónde venimos, dónde estamos ni hacia dónde vamos. Por eso te presentamos el Mapa Financiero, una guía clara y segura hacia la libertad financiera. Henry le recordó a su familia la importancia de trabajar con calidad, haciendo todas las cosas como para Dios, a tiempo, con diligencia y fidelidad, cuidando aún lo poco que tenían sin desperdicios, tomando todo lo que Dios ponía en sus manos para multiplicarlo y sin dejar a un lado la celebración por cada etapa que Dios les permitía superar, como cuando cancelaron sus deudas con el prestamista y compraron con los ahorros la nueva granja. Lo valioso que fue cuando aprendieron a gastar su dinero solo en lo que era necesario, dándole lo primero a Dios con sus diezmos y a ser bondadosos ayudando a los niños de la comunidad. Renunciaron a los gastos descontrolados y se sujetaron a un presupuesto. Aprendieron cómo el ahorro los había ayudado a planificar para el futuro. La obediencia a Dios y a su palabra los había llevado a la abundancia y paz. Definitivamente, fue un viaje que vale la pena recordar. Muchos veían cómo se había transformado esta familia, y la fe viva que tenían en Dios, y querían aprender cómo podían ellos también experimentar esa clase de libertad financiera. Así que decidieron enseñarla a todos los que los rodeaban.
6: Este recorrido no fue fácil. Gracias por acompañar a mi familia y a mí en este viaje de vida que tanto nos ha dejado, con tormentas y días de mucha angustia, pero valió la pena.
7: Mi esposa Graciela y yo queremos dejarles unos consejos que serán de bendición para sus vidas y la de sus hijos. Nosotros aprendimos que para enseñar a nuestros hijos a ser buenos mayordomos, debemos crear oportunidades para que ellos administren los recursos de Dios desde una edad temprana.
6: Capacite a sus hijos sobre el trabajo, permitiéndoles participar con usted. Dele oportunidad a sus hijos de aprender cómo sembrar, cultivar y cosechar el producto del campo. Enseña a sus hijos a cocinar. Sí, permítale cocinar con usted.
7: Enseña a sus hijos sobre cómo manejar el dinero dándoles pocas cantidades y permitiéndoles comenzar desde una edad temprana. Cuando un niño es mayor, puede permitirle participar en las decisiones financieras de la familia. Entrena a sus hijos sobre los negocios, permitiéndoles comenzar su propio pequeño negocio. Y por último, pero no menos importante, es que no hay mejor manera para que los niños aprendan a orar que dejarlos que oren con usted.
5: ¿Qué logró Henry y su familia al evaluar toda su historia? ¿Qué diferencia puedes observar en Henry y su familia después de toda esta experiencia? ¿Qué esperas ocurra en ti y tu familia a partir de este aprendizaje? La libertad financiera nos conduce a una herencia espiritual y una relación íntima con Dios. También a una herencia social, relaciones saludables con miembros de la familia y personas de la comunidad. Y por último, a una herencia material, autosuficiencia y oportunidades para que la próxima generación pueda cumplir su propósito. Oremos pidiéndole a Dios que desarrolle familias saludables y que nos continúe guiando en el camino de la libertad financiera. Gracias por habernos acompañado en esta emisión del Mapa Financiero. 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
1: Las tenemos de varios tipos: industrial, francesa, bolchevique, las latinoamericanas, por una gran cantidad. ¿A qué me estoy refiriendo? A las revoluciones. Revoluciones de diferentes tipos, de diferente índole, en diferentes épocas de la humanidad. Hoy queremos charlar sobre esto que parece tan lejano a nosotros en algún sentido histórico, que ha ocurrido en el pasado y que lo miramos como historia y no como algo presente. ¿Por qué se producen las revoluciones? ¿Por qué se han producido revoluciones en la historia del ser humano? Eso queremos charlar con Salvador de Lutri. ¿Qué tal, Salvador?
2: Empezamos un programa revolucionario.
1: Sí, cambiando bruscamente algunas cosas, que en parte es lo que trata de proponer la revolución, ¿no?
2: La historia de las revoluciones es historia de violencia y sangre, ¿no? Uh-huh. Entre las que mencionabas, por ejemplo, uno puede recordar la Revolución Francesa, que fue una revolución tremenda, ¿no? Tremenda por los alcances que tuvo.
1: Tal vez nosotros somos hasta herederos en muchos casos de la Revolución Francesa.
2: A mí no me cabe duda de que todas las revoluciones de América Latina contra el Imperio Español por la libertad fueron inspiradas en los ideales de la Revolución Francesa, ¿no? Te cuento que durante la Revolución Francesa la violencia se desató en tal forma que después se volvió también contra los revolucionarios. Es decir, desataron una violencia que ni ellos mismos podían después contener.
1: Ellos mismos fueron decapitados, ¿no?
2: Sí, tenemos las esfinges en cera directamente tomadas de sus cabezas, porque justamente los revolucionarios le pidieron a Madame Tussaud que sacara mascarillas de los ajusticiados. Y en el Museo de Madame Tussaud se guardan los originales de las mascarillas que se tomaron a los decapitados, ¿no? Así que uno tiene la cabeza del rey de María Antonieta junto con la cabeza de los ajusticiados de Robespierre, ¿no es cierto? Es decir, están todos ahí, lo que habla de una violencia tremenda. Y creo que todas las revoluciones de las que tenemos memoria siempre han traído sangre, mucha sangre. Aunque no todas, no es una generalidad, porque a veces nosotros hablamos de revoluciones, como mencionabas al principio, la revolución industrial, ¿no es cierto? O ahora la revolución que tenemos en las comunicaciones, que son revoluciones que cambian realmente a la humanidad, y no se producen con la violencia y la muerte y la sangre con que se han producido otras revoluciones, aunque traen sí sufrimiento también, ¿no? Pero Ortega y Gasset decía que las revoluciones no habían adelantado los procesos, sino por el contrario los habían retrasado. Es una teoría bastante interesante. Por supuesto que es discutible, ¿no? Pero es bastante interesante como teoría. La Revolución Francesa dio un salto hacia adelante en la historia, destruyendo la monarquía. Pero cuando uno está en Francia y conversa con los estudiosos franceses del tema, muchos de ellos no están de acuerdo con que la Revolución haya hecho avanzar a Francia. Porque la revolución fue una revolución burguesa contra el rey, que quería cobrarle impuestos a todo el mundo y emparejar un poco toda la situación, lo que quiere decir que el rey se estaba democratizando.
1: Claro.
2: ¿No? Los nobles entonces se resisten a esto, a ellos pagar impuestos también. Y todo eso produce esa efervescencia que deriva en la revolución, pero no nos olvidemos que después de la Revolución Francesa aparece Napoleón. Y con Napoleón aparece una forma de autoritarismo. Napoleón fue la gran frustración de muchos que habían puesto su esperanza en la República. Podemos mencionar algunos artistas famosos como Beethoven, ¿no es cierto? Uh-huh. Que la heroica la había dedicado a Napoleón, y cuando Napoleón se coronó a sí mismo emperador, le cambió el título, sí, ¿no es cierto? Sí. Y la frustración también de Goya, que creía que la Revolución Francesa la tenían que exportar hacia España, y cuando los franceses cruzaron los Pirineos produjeron un desastre que obligó a Goya a expresarse a través de los fusilamientos del 5 y 6 de mayo y todas estas pinturas, estos cuadros que hizo, estos dibujos, para mostrar que la razón produce, como dice Goya, monstruos, ¿no? Uh-huh. Lo que quiere decir que hay un retroceso. Claro, no se puede hacer historia ficción, de decir, ¿qué hubiera pasado si esto no hubiera sucedido? Pero en muchos casos, estas revoluciones violentas, estas revoluciones con sangre, estas revoluciones a las que nosotros asociamos siempre el término revolución, porque en general cuando hablamos de revolución hablamos de algo violento y algún hecho de sangre, son dignas de analizarse, por lo menos, a ver qué beneficios han traído. Las revoluciones en América Latina, las revoluciones sangrientas que tuvimos en América Latina, como todas las grandes revoluciones, fueron guiadas por un ideal. Las revoluciones tienen que tener siempre un ideal detrás. El asunto es si van a mantener la fidelidad a ese ideal. La Revolución Francesa tenía el ideal de libertad, igualdad y fraternidad. Bueno, fraternidad no se vio mucha porque se cortaron la cabeza, sí, los unos a los otros.
1: Despiadadamente, ¿no? Sí.
2: Sin ninguna piedad. Las revoluciones en Latinoamérica fueron revoluciones en busca de la libertad. Pero hay algunos patriotas que quedaron bastante, digamos, doloridos frente a los rumbos que tomaron las revoluciones. San Martín, en el Cono Sur, estaba realmente dolido de que después de una lucha contra España, las luchas intestinas de los caudillos destruyeran prácticamente la obra que se había hecho. La frase famosa de Bolívar, hemos arado en el mar, ¿no? Habla de que muchas veces ellos pensaron e idealizaron, pero no lograron concretar, no vieron cómo se podían concretar esos ideales. Por el contrario, se habían desatado fuertes pasiones.
1: Porque en las épocas de las revoluciones parece que hasta las cosas se van de las manos, ¿no? De lo controlable, pareciera.
2: Se llega a un descontrol, ¿no? Toda revolución lleva a un descontrol, un fuerte descontrol. Ahora, yo lo que quiero rescatar, porque en el programa de hoy, es que las revoluciones más duraderas y más impactantes tal vez no han sido las que se produjeron con sangre, ¿no? Por ejemplo, la Revolución Industrial fue una revolución tremenda, ¿no? Y fue presentó una transición muy dolorosa en el mundo. Y es una revolución que ha durado hasta el día de hoy, ¿no es uh-huh. cierto? Hasta que vino la revolución informática. Quiere decir que ha sido duradera, ha sido fuerte. Y realmente fue un cambio total en las costumbres, en el pensamiento de los hombres, en los enfoques. Y esto es lo que se busca con las revoluciones, ¿no? Esos cambios violentos, esas mutaciones, que la sociedad, en vez de evolucionar normalmente, evolucione mutando. Pero hay algo que es el carácter revolucionario. Y esto es una cosa sobre la que es interesante detenerse. Porque una cosa es la revolución con toda su fuerza, y otra es el carácter revolucionario. Y yo digo que si bien podemos no estar de acuerdo con muchas revoluciones por su efusión de sangre, tendríamos que analizar y mantener todos el carácter, sí, revolucionario, ¿no? Erich Fromm estudia el carácter revolucionario y él dice que ¿qué es el carácter revolucionario? Y entonces cuenta aquel viejo cuento, no sé si es de los hermanos Grimm, lo recopilaron los hermanos Grimm, pero es antiguo, de el rey que le vendieron un vestido que los tontos no podían ver, el traje del rey.
1: Sí, sí.
2: Que dos sinvergüenzas le dijeron que podían tejer una tela mágica que los tontos no podían ver y que le podían hacer un traje maravilloso, pero que los tontos no podían verlo. Y entonces dice que el rey fue a ver los telares que funcionaban y él no veía nada, pero para no pasar por tonto decía que era maravilloso el tejido, se lo mostró a los nobles y todos decían que era maravilloso, y un día salió desnudo por la calle porque estos sinvergüenzas decían que lo habían vestido con ese traje que los tontos no podían ver, ¿no? Y toda la gente, mientras que el rey pasaba desnudo, la gente se admiraba de la vestimenta del rey, ¿no? Hasta que dice el cuento que un niño le dijo a su papá, pero papá, y dijo en voz alta, papá, si el rey está desnudo. Y ahí entonces todos reaccionan y se empiezan a reír de sí mismos y el rey pasa vergüenza y vuelve todo a la normalidad. Y Fromm dice que lo que dice ese niño es el carácter revolucionario. Es decir, ver lo que está evidente y que todo el mundo se niega a ver. La sociedad alienada detrás de una idea, detrás de un pensamiento falso, detrás de una falacia, toma rumbos que son equivocados. Y el carácter revolucionario está en abrir la boca y denunciar esa alienación, y al denunciar esa alienación, producir en los hombres un cambio de óptica y de visión de la realidad. Y yo digo, bueno, esta es la revolución que necesitamos. Un carácter revolucionario que sin buscar por la fuerza hacer esto, con la palabra, con el verbo, con la razón, denuncia aquellas cosas que forman la alienación de la sociedad para producir lo que sería la verdadera revolución.
1: No necesariamente violenta, en sentido de armado y de sangre.
2: No, para nada. Yo creo que la gran revolución del mundo occidental la produce justamente la entrada del cristianismo, cuando golpea contra el mundo greco-romano y lo transforma. Y es notable que la violencia se dio del mundo greco-romano contra los cristianos. Exacto. Pero los cristianos no ejercieron nunca violencia. ¿Por qué? Porque ellos tenían el carácter revolucionario. Es decir, ellos veían cuál era el problema de esa sociedad y lo denunciaban. Y la revolución cristiana triunfa por encima de el pensamiento greco-romano porque tenía la fuerza de la verdad. Tenía la fuerza de estar denunciando lo que estaba mal realmente. Y yo creo que esa es la revolución que se necesita en esta época, porque ya estamos cansados de sangre. Y además porque sabemos que las revoluciones engendran odios y los odios engendran odios más fuertes, ¿no es cierto? Y no hay revolución que no haya dejado un tendal de odios que se multiplicaron a través de generaciones. Y la violencia abre heridas históricas que después no se pueden cerrar. Sin embargo, todos sabemos que la humanidad tiene que cambiar, que no podemos seguir en este rumbo, que en este momento necesitamos algún tipo de revolución. Y yo aspiro a que se despierte el carácter revolucionario que denuncie lo que está pasando, ¿no es claro. cierto? Nosotros vivimos en una época como esta de la globalización. La globalización ha resultado ser un gran engaño. El mundo globalizado es un mundo donde se han polarizado la riqueza y la pobreza, y ha crecido el polo de la pobreza en forma alarmante, y se ha concentrado el polo de la riqueza en muy pocas manos. Ahora, esto presagia hay que ir a una síntesis de todo esto. Esto tiene que resolverse porque es un dilema, ¿no es cierto? Bueno, esto se puede resolver a través de la violencia, y muchos piensan que esto se va a resolver a través de la violencia. Pero creo que, por el contrario, podemos resolverlo por medio del carácter revolucionario. Es decir, demostrar y denunciar y movernos pacíficamente para mostrar que esto no va más y que hay que tomar otro rumbo. Y creo que el otro rumbo que tomemos, ¿no es cierto?, que será totalmente distinto y que tratará de buscar el equilibrio, es justamente lo que puede producir ese carácter revolucionario no violento.
1: Hacemos una pausa. Estamos hablando de las revoluciones. ¿Qué clase de revolución precisamos en la actualidad? Ya volvemos.

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0: agresivas, que tratan de romper y destruir en muchos casos. Y tenemos que cambiar esa mentalidad.
1: Sí, Jesucristo tuvo en el grupo de discípulos algunos que habían sido revolucionarios y otros que querían ser revolucionarios, ¿no? Revolucionarios violentos. Entre los discípulos estaba... Ellos vivían en un mundo de opresión, ¿no es cierto? Y entre los discípulos había uno, Simón el Celote, que pertenecía, digamos, a un grupo guerrillero contra el Imperio Romano. Estaba en el grupo de discípulos, lo que quiere decir que el encuentro con Jesús lo había transformado en ese sentido, que no lo llevó a aceptar que el imperialismo romano era bueno, sino que había que buscar otra forma de cambio.
0: Ajá.
1: Eso por un lado. Pero por el otro lado, Jesús tuvo personas que eran lo que nosotros llamaríamos buenos burgueses, que fueron sus discípulos, como el apóstol Pedro, que en la última parte del ministerio de Jesús se quiere transformar en revolucionario y anda con unas espadas ahí tratando de hacer una revolución armada. Y en el último momento en que Jesús es prendido, Pedro saca esas espadas, ¿no? Se le ha despertado el revolucionario desde adentro. Y Jesús le dice que tiene que guardar las espadas porque el que a hierro mata, a hierro también perecerá. Y está diciendo Jesús que todo lo que se cimenta en la fuerza, en la violencia y en la muerte, no solamente causa dolor, sino que trae consecuencias después que se vuelven contra el que ejerció la violencia. Yo estoy en contra de toda violencia, pero cuando digo de toda violencia, digo de toda violencia, no solamente de la violencia física, de la violencia de las armas, sino también de la violencia de la opresión, que es también una forma de violencia, de la violencia del hambre, de la violencia de que los poderosos opriman a los más débiles. Es decir, todas las formas de violencia son malas, pero creo que no se puede contestar a la violencia con una violencia mayor. ¿Por qué? Porque eso nos lleva a una espiral de violencia que sería lamentable, y todos sabemos lo que ha pasado en la historia cuando se han desatado hemos salido de los cauces normales y ya se ha desatado la violencia. Pero creo sí que tenemos que pensar en que hay que producir cambios y que esos cambios tienen que ser dentro de ciertos principios y ciertas normas. Jesucristo en ese sentido enseñó el camino del cambio no violento, ¿no? De la transformación que se puede hacer por otros medios. Gandhi era un gran lector del Sermón del Monte y un gran lector de los Evangelios. Y él toma mucho de lo que enseñó Jesucristo para producir esa revolución tremenda que liberó a la India.
0: Martin Luther King también.
1: Martin Luther King hizo lo mismo. Esa mujer que sube a un ómnibus, a un bus en los Estados Unidos, esa mujer negra, y que se niega a que la saquen de su asiento para cederlo a un blanco, y que desata toda esa manifestación de protesta negra, es un ejemplo de cómo se puede revolucionar y denunciar a una sociedad sin necesidad de recurrir a la violencia física. La empresa de transportes que tenía asientos para blancos y para negros, que recibió justamente el impacto de esa actitud de esta mujer de color, de esta mujer negra, fue boicoteada por los negros hasta hacerla quebrar. ¿No? Lo que quiere decir que hay una fuerza que no es la de las armas, pero que es una fuerza de la verdad y la razón, que es más lenta, pero hay que saberla ejercer. Sin embargo, reconozcamos también que estos revolucionarios que hicieron tanto por cambiar y que lograron tanto, fueron ellos mismos víctimas de la violencia que no desataron. Porque estamos hablando de Gandhi, que muere asesinado, y estamos hablando de Martin Luther King, que muere asesinado también. Lo que quiere decir que ellos lograron hacer una transformación en la sociedad, pero sufrieron ellos mismos sobre sí mismos la violencia. Siempre va a haber violentos en el mundo. El asunto es que no seamos nosotros los que ejerzamos la violencia, los que queremos un cambio, y que usemos, sí, un carácter revolucionario como el que usó Jesús. Jesús es el gran revolucionario de la historia, pero no a la usanza de los afiches que andan por allí, ¿no es cierto?
0: Sí, pintado con una metralleta en la mano y una cuerda de balas en su pecho.

0: mucho, ¿no?
1: Bueno, eso es lo que muchos querrían que Jesús hiciera. O que dicen que Jesús haría si estuviera ahora. Y no es verdad, no haría eso. No conocen el pensamiento de Jesús. Jesús querría que las cosas cambien, por supuesto. Y
0: no, no era un conformista.
1: No era para nada un conformista. Pero buscaba otros cambios. Cambios que nacieran de la convicción de las personas. Y por eso, 2000 años después, todavía sigue teniendo vigencia el mensaje cristiano. Porque Jesucristo revoluciona a las personas, revoluciona el alma de los hombres. Jesucristo cambia a los hombres desde adentro. Y en ese cambio desde adentro, de adentro hacia afuera, es donde la revolución se proyecta a la sociedad. En hombres nuevos que van gestando una sociedad nueva.
0: Y esa es la revolución que precisamos hoy día. Y si alguien quiere ser un revolucionario hoy día, tiene que empezar, Salvador, a pensar de esta manera.
1: Y tiene que empezar a leer el Evangelio y buscar en Jesucristo una respuesta para una revolución primero personal, de cambio en sus actitudes y en su corazón, que después se proyecte a la sociedad.

0: En este programa sobre las revoluciones, escuchábamos una obra de Chopin que se titula popularmente también como Estudio Revolucionario, interpretado por Seon Jin-cho, pianista coreano, aquí en Tierra Firme. Ahora queremos escucharle a usted y saber su opinión sobre el programa de las revoluciones con Salvador de Lutri y un servidor, Esteban Arroza. Puede hacernos saber su opinión por este número de teléfono móvil, signo de más 598-91-610-610. Va de vuelta. Signo de más 598-91-610-610. También en internet, tierrafirmertm.org. Allí podrá escuchar el programa, descargarlo, compartirlo, opinar y acceder a la biblioteca digital de nuestro programa, tierrafirmertm.org. Hasta aquí entonces nuestro encuentro del día de hoy. Le habló Esteban Larrosa, que conjuntamente con Salvador de Lutri le traemos estos diálogos de actualidad para pensar y encontrarnos en medio de un mundo turbulento, política, cultural, filosófica y socialmente. Y esperamos encontrarle nuevamente cuando anunciemos una vez más.
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0: 13 horas, 4 minutos.
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4: Apple comenzó a ampliar el acceso público a las nuevas funciones de inteligencia artificial para Siri, incluidas en la beta de iOS 27. La actualización busca ofrecer una asistente más natural, con respuestas más inteligentes y una integración mucho más profunda con las aplicaciones del iPhone. Este movimiento representa uno de los pasos más importantes de Apple en la carrera por la inteligencia artificial, en un momento en que las principales empresas tecnológicas compiten por ofrecer experiencias cada vez más avanzadas para los usuarios.
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0: 14 horas, 3 minutos. 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

0: 2. Jonas Blue en Edge of Desire op weg naar de top. Bugel en Solto.
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5: Hola, ¿qué tal? Buenos días a todos. Me es grato hoy día estar acá en Radio Peregrina para poder lanzar nuestro gran emprendimiento y gran desafío, que es Innova Calama. Es una nueva emisión de radio que vamos a tener acá en Radio Peregrina, objeto de poder visibilizar a nuestros emprendedores de la zona. Hoy día estamos con nuestra primera invitada, una emprendedora, una luchadora, ya, que tiene una historia acá de familia en el ámbito de la agricultura. Se llama Madeleine López, que tiene un emprendimiento que se llama Desert Green. ¿Qué tal, Madeleine?
6: Muy bien, muchas gracias por la invitación. Buenos días.
5: Cuéntanos un poco en qué consiste tu emprendimiento.
6: Bueno, mi emprendimiento consiste en el cultivo hidropónico, ya que es lo que es a través de invernaderos. En el cultivo es en agua, para los que no lo conocen. Ya que estamos en una tierra que es netamente cero agricultura, actividad económica principal la minería, así que yo, mi intención y mi fortaleza, o todas mis ganas, están en, como lo conversamos anteriormente, que seamos ojalá un nuevo Israel, porque la tecnología que estoy implementando he visto que es eficiente y es posible hacer agricultura en una zona tan desértica.
5: Mira lo que nos dice Madeleine, ya, cómo con la tecnología, ya, y nuestro gran helado que es el sol, ya, podemos realmente tener al Israel de Calama posiblemente acá en esta zona. Ya tenemos ejemplos de producción hidropónica y producción en el desierto, como es Arica. Hoy día el desafío que lleva Madeleine es muy importante. Dime, Madeleine, ¿hace cuánto tiempo estás tú acá en este proyecto? Ya, ¿cuál es tu producción y cuáles fueron tus motivaciones?
6: Ya, bueno, en este rubro ya llevo 7 años. ¿Cuál fue mi motivación? Como le comentaba, es el tema de que vengo de una familia agrícola, que, bueno, esto partió en Chiu-Chiu por parte de mis abuelos, y cuando yo ya me radiqué, mi familia, todo partió acá en Calama, quise, siempre me llamó la atención la agricultura, y siempre veía que habían barreras, el desierto, el agua, el sol, no había tierra, ¿cómo lo hacían? Empecé a investigar y me empecé a fortalecer el área hidropónica y vi que fue factible y me empecé a desarrollar en el rubro. Pues vi que es difícil, pero no es imposible.
5: Hoy día, ¿cuánto estás tú produciendo diariamente?
6: Más que diariamente, yo siempre lo saco de manera mensual, porque diariamente voy sacando, igual como es un producto que también, por ejemplo, dentro de la región creen que todo viene de afuera. Somos una zona que todo la verdura, la alimentación viene de afuera, entonces estoy abarcando mercado. Por ejemplo, mi invernadero da para 20.000 unidades mensuales, y yo semanal puedo sacar 200, 300, 500 según el pedido que me pidan, pero la capacidad es para 20.000 producción de lechuga.
5: ¿Y tú puedes producir 20.000 producción de lechugas al mes? ¿Ya? Ya. ¿Qué superficie tiene hoy día tu invernadero?
6: El invernadero tiene aproximadamente 1.000 metros cuadrados.
5: Y dentro de eso, tú me decías que trabajas también en una cooperativa.
6: Sí, yo, por ejemplo, como también usted lo indica dentro del programa, yo trabajo con una cooperativa en la cual tenemos diversidad de personas que obviamente, siendo la zona, tenían otra actividad, pero se están dedicando también como un nexo más de la agricultura, de trabajo con personas de distinta edad, de distintas profesiones que están haciendo esto y que hace la hidroponía. Entonces, hay varios socios de la cooperativa que hacen también, tienen su invernadero, tienen su producción y todos trabajamos de la manera más tecnológica porque trabajamos en un sector que no hay luz, no hay agua. Entonces hacemos el abastecimiento máximo del recurso hídrico y del sol porque usamos paneles solares. O sea, toda la energía es solar.
5: ¿Ustedes transportan el agua?
6: Sí, sí, sí, porque como donde estamos nosotros no tenemos derecho de agua ni nada, entonces lo que hacemos es camiones aljibe, comprar agua, pero el abastecimiento que hacemos es 4-1, porque, por ejemplo, un tendido de cultivo normal en tierra, el agua se va y, por decirlo, ocupo 20.000 litros o 20.000 litros, yo lo puedo ocupar y hago una producción cuádruple. Entonces el abastecimiento es mucho.
5: Bueno, aquí tenemos una forma de utilizar el agua de manera muy, muy racional. Ustedes han tenido, tú me decías que ustedes se ven un poco como desafío poder hacer lo que hace un poco Israel. ¿Ustedes utilizan un tipo de tecnología israelita?
6: Sí, ocupamos la tecnología israelita, por ejemplo, principalmente en infraestructura. En Israel, por ejemplo, las primeras pruebas que se hicieron fueron las mallas y plásticos especiales, que son las mallas chinin, que son a prueba de viento, a prueba de rasgadura, a prueba de sol. Tienen el tema de termolaminado, entonces son protecciones especiales. Y aparte de lo de Israel, el uso de riego eficiente, que es el riego tecnificado bajo sistema de bomba, timer, monitoreo. O sea, es lo más cercano y yo podría decir que es una copia muy igual a Israel.
5: ¿Cómo ustedes están hoy día produciendo más que nada sola lechuga? ¿Cuáles son los nuevos desafíos de producción?
6: Los desafíos nuevos de producción, estamos ahora, incluso ya están en proceso de prueba, es el cebollín hidropónico, cilantro, perejil, ¿cómo se llama esto? Se me olvidó lo que es gourmet. La rúcula. Okay. Así que todo lo que es en línea de gama de hoja verde.
5: ¿Y qué tal el apoyo? ¿Reciben apoyo de alguna institución pública?
6: En este momento, más que apoyo, es como el ordenamiento que hemos trabajado. Yo trabajo con INDAP, porque aparte de esto, de mi cooperativa, también trabajo con INDAP en la mesa de jóvenes. Entonces, con INDAP también asesorías técnicas, de repente financiamiento productivo, pero no así como tanto el tema económico, sino que de repente el fortalecimiento también del aprendizaje. Porque como son los organismos más competentes en la parte agrícola y somos una región un poquito que es un desafío que la agricultura llegue a la región, entonces son como los organismos más cercanos en esta área.
5: Bueno, tú sabes que hoy día el gran desafío de la región es poder ser autónomo en producción de agua desalinizada y poder generar dentro de esto lo que son los pulmones verdes, ¿ya? Esperemos que Calama pueda ser un pulmón verde. Tú también contabas que eres miembro y presidenta de la juventud.
6: Sí.
5: ¿De qué?
6: Lo que pasa es que a nivel nacional hay una mesa de jóvenes. Ya esto es en cada región. Y cada región tiene un líder o un presidente. Y en este caso yo, por ejemplo, soy la presidenta de la mesa de jóvenes de la región de Antofagasta. Entonces, cubro Taltal, Antofagasta, Altoloa, Tocopilla, o sea, toda la región, y acercando jóvenes que se dedican a la agricultura y que, aparte de la agricultura, con el desafío de tener tecnología y hacerlo más eficiente, porque siempre se habla que hay un intercambio generacional, que siempre en la agricultura hay gente más anciana. Estamos llegando a un momento que a lo mejor la agricultura puede desaparecer, entonces buscamos nosotros el intercambio generacional para que no se pierda, o sea, que la agricultura puede ser una actividad económica. Eso es lo que queremos nosotros como juventud, es crear que la agricultura sea eficiente, pero que no se vea como algo de sacrificio, sino que pueda ser algo sostenible dentro de la región, y los jóvenes creo que a lo mejor podemos tener una mentalidad un poquito más abierta y atrevernos un poquito más.
5: Y dime, con esto de desafío que es local, ¿el gobierno regional, Corfo, ustedes tienen comunicación con ellos?
6: Hemos buscado la alianza. Nosotros tenemos, por ejemplo, mesas ampliadas que trabajamos con INDAE y hacemos vinculaciones. Y las últimas vinculaciones que tuvimos, que fue como en abril más o menos de este año, las primeras vinculaciones que tuvimos fueron con Cercotec y Fosis, ya, porque también hay jóvenes que están partiendo, que les están avanzando y quieren llegar a ser grandes innovadores. Y fuimos sorprendidamente, gratamente, porque fueron posibilidades incluso hacer Cercotec Calama. También las vinculaciones que pueden hacer ellos, por ejemplo, como es regional, Calama es una cosa, por ejemplo, Tocopilla, Taltal es otra cosa, entonces hacer vinculación entre ellos mismos y acercar también a los jóvenes. O sea, igual para mí fue grato, porque la capacitación yo creo que también es importante, más allá de las lucas, porque puedo tener lucas, pero si no sé qué hacer, no puedo implementar innovación. Entonces igual es importante.
5: ¿Y tienes contactos con otros innovadores de otras áreas del territorio?
6: Sí, el tema Caprino, las personas que se dedican a, por ejemplo, también, aparte de eso, dentro de la Mesa Nacional, también nosotros nos dedicamos al tema, hacer el tema de la vinculación macrozonal. Entonces, dentro de esta mesa, ser presidenta, también tengo un liderazgo, también estoy la directiva nacional de esta mesa, y también tenemos la macrozona norte, entonces también me vinculo con Arica, Iquique, hasta Atacama, o sea, toda la macrozona norte.
5: Tú también, como tu familia viene de Chiu-Chiu, tú también tienes vinculaciones con Chiu-Chiu hoy día, ¿no?
6: En este momento no tanto, porque Chiu-Chiu ha tenido problemas, por ejemplo, con el tema de la contaminación minera. Entonces, igual ahora, por ejemplo, la hidroponía, igual antes venía del Chiu-Chiu, pero igual los chicos han visto un poquito limitado, porque han peleado con la tierra. Más que hidroponía, ellos se dedican más como al cultivo tecnificado dentro de regar tierra. Pero han tenido problemas de hongos y cosas, y eso es lo que buscamos con los chicos ahora, porque potenciemos eso también en Chiu-Chiu, porque también, por ejemplo, ellos tienen el beneficio de que son indígenas, y al ser indígenas también pueden tener vinculación, y queremos llegar, ojalá, que las minerías nos puedan prestar algún tipo de apoyo.
5: Mira, es muy grato ver cómo hoy día Madeleine, una joven de este territorio, está emprendiendo, está luchando con toda su fuerza por salir adelante y demostrar que en realidad Calama es más que minería. Yo creo que eso es el gran desafío que espera este programa. Este programa quiere visualizar, quiere juntar, quiere generar los hubs necesarios de innovadores que se apoyen unos con otros a objeto de poder decir somos más que minería. Bueno, Madeleine, yo te agradezco mucho hoy día participado en nuestro primer programa que tiene como objetivo ese, ¿ya? Es visibilizando a gente en el ámbito de la innovación del territorio y mostrándole también a las autoridades locales, ¿ya? De la región, que Calama también existe, ¿ya? Porque a veces se olvidan que Calama existe, ¿ya? Y generar proyectos conjuntos al desarrollo de lo que es la agricultura local.
6: Sí, eso que dice usted es muy importante. Por ejemplo, dentro de la Mesa Nacional, cuando yo ingresé, que fue el año pasado, por ejemplo, esta mesa dentro de la región fue la última en formarse. ¿Por qué? Porque estaba todo Chile incluido, pero menos la región de Antofagasta, Calama. O sea, no existía, nosotros, la agricultura no existía, y fuimos la última mesa. Nosotros recién somos como nuevecitos en un año, por decirlo, y dentro de un año demostramos muchas capacidades que, por ejemplo, sin desmerecer el sur, somos el mismo territorio, el mismo país, pero la tecnología y la innovación que nosotros tenemos frente a todas las barreras que tenemos, somos muy eficientes con lo poco que tenemos, somos más capaces de reinventarnos con lo poco que tenemos y producir de repente muchas veces hasta el doble que el sur, con menos recursos maximizamos mucho, demasiado.
5: Mire, aquí está la inteligencia, aquí están los desafíos. Ya se habla mucho hoy día de los cultivos del desierto, también se habla hoy día de los cultivos verticales. Ya Europa está trabajando mucho en cultivos verticales. Ya la agricultura ha cambiado. Ya los desafíos en el ámbito de poder ser sustentable en el ámbito de alimentación son súper importantes. Ya, y yo creo que Calama tiene que ponerse las pilas y poder apoyar a su los emprendedores locales. Nosotros, como Innova Calama, que va a ser el programa que vamos a estar acá en Radio Peregrina, nos vamos a preocupar de poder visualizar a la gente, buscar también mucha gente que está dedicada, que son técnicos en innovación, son especialistas en innovación, pero no tienen la vinculación. Y lo que dijo Madeleine es muy importante, finalmente, que no solamente es lucas, sino es, también, aparte del dinero, lo importante es poder tener esa red de colaboración entre todos los que creemos en que Calama puede más, ¿ya? Y la innovación puede ser el gran valor agregado que nos dé una diferenciación en el norte, ¿ya? Bueno, yo te agradezco mucho, Madeleine, ¿ya? Nosotros como Innova Calama, ¿ya? Vamos a estar al lado tuyo, apoyándote, mostrándote, ¿ya? Y tenlo de seguro que tú no solamente eres una gran agricultora de emprendimiento, sino que eres una líder local que tiene un espacio para poder mostrarse. Te dejo la última palabra para que te despidas.
6: No, agradecer la oportunidad de dar a reconocer esto, porque siempre en Calama de repente tenemos muchas cosas, pero cuesta visibilizarla, y esta es una oportunidad, y hacer un llamado a todos los jóvenes de la región que se dediquen a la agricultura, que si quieren encontrarnos, acercarse a INDAP, que puedan llegar a mí y que hagamos esto, y junto con usted ojalá podamos conseguir muchas cosas, porque la innovación se puede, pero la vinculación es la que estamos detrás, y que muchas gracias.
5: Ok, chao, y nos vemos en la próxima oportunidad acá en Innova Calama, Desafíos del Norte.
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0: 15 horas en punto.
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América, un nuevo programa para compartir con ustedes. Hoy estamos con el capítulo 282, numeral Top 5 Latinoamérica. El espacio creado para compartir la música, el lenguaje universal. Todas las semanas nos reunimos un equipo de productores para hacer el ranking musical más importante, las más sonadas en Latinoamérica y del mundo. Reconocemos el talento de los artistas, el gusto de nuestros oyentes y esto que es el arte de la música y la comunicación por medio de las diferentes frecuencias, plataformas, streaming y radioestaciones que ustedes, nuestros oyentes, son los que hacen posible que nosotros estemos aquí. Desde México nos acompaña Norma Araiza en FP Frecuencia Pop. En Argentina el primer Coffee Stream es con Cecilia Sidelco ahí en Lemon Live. En Chile, el gran Max en compañía de Carolina Carvajal, con esa voz femenina que también hace parte del Top 5 en Radio Peregrina. En Panamá, el gran profe Axel Ramírez con Radio Universitaria. En Uruguay, Mario Goldman en Música de Más.uy y emisora del Éxodo 106.5 en Salto, Uruguay. El gran Mario, quien tiene eventos, DJ, bueno, muchas cosas. Cuba, Ermin Justice Luna, el hombre de las vocecitas digitales. Y todo ahí en A Toda Mecha desde Santa Cruz del Norte en la provincia de Mayabeque. En Ecuador, Ramiro Narváez en Radio Boquerón. El gran Ramiro en el doblaje, en la voz comercial, todos los sábados con su programa en Radio Boquerón, allá en Boquerón. Aquí estamos para compartir con ustedes desde Colombia, en la ciudad bonita, Bucaramanga, la ciudad de los parques. Aquí estamos en la 101.7 Tu Radio UTS. Les habla su amigo Víctor Hugo Tavares. Y pues para todos ustedes recordarles que estamos en las diferentes plataformas como Spotify, Spreaker, Evox, Google Podcasts, iTunes, Deezer, bueno, muchas más. En Instagram nos pueden escribir, etiquetar, también estamos ahí como @top5latinoamerica y en Spotify con el playlist de Top 5 Latinoamérica. Todas las canciones que han sonado en el top, ahí las puedes encontrar. También agradecemos a los amigos de la Asociación Multinacional de Artistas de la Voz, como AMAP, a los amigos de AIR, a los amigos de las Asociaciones Internacionales de Radio y todos los amigos que hacen parte de las asociaciones periodísticas, radiofónicas y televisivas en el mundo. En España, con nuestros amigos allá en Madrid, también en Ibiza, a quien también tenemos que saludar, Alejandro en Génova, Italia, que se encuentra en Radio Génova, el Latin, ahí está con nosotros también acompañándonos siempre, los amigos de México, de las diferentes radioestaciones, a los amigos de Argentina, que siempre se conectan con nosotros, preparados, porque aquí nos vamos con más música. Ay, se me queda en Estados Unidos, también está Richard, ahí, con su esposa trabajando en las radioestaciones, en La Rocola y en otras estaciones más que tienen a nivel de streaming en Estados Unidos. Preparados ustedes porque aquí comienzan las noticias de Billboard, Monitor Latino, National Report y todas las listas musicales del Top 5 Latinoamérica. ¡Comenzamos!

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Esta semana nos tienen con Monitor Latino noticias muy interesantes. Resulta que la bachata vuelve a demostrar su fuerza internacional. Romeo Santos y Prince Royce han conquistado diferentes listas musicales. En esta ocasión también la conquistan y que alcanzan el número uno en el top latino en Estados Unidos con Ay, San Miguel. Una colaboración que reúne dos de las voces más reconocidas del género y que continúa creciendo en radio, streaming, plataformas digitales y más. De acuerdo con los datos compartidos por Monitor Latino, pues Ay, San Miguel nos registra con 9.84 millones de audiencia en radios de Estados Unidos, mientras que suma más o menos 3.6 millones de reproducciones en Spotify y más de 13 millones de visualizaciones en YouTube. En redes sociales, el tema también mantiene una presencia significativa con alrededor de 23 mil reels en Instagram y con 1.5 millones de videos que tienen en TikTok. El resultado confirma que la bachata no solo conserva un lugar importante dentro de la música latina, también puede convertirse en un vehículo para contar historias culturales, espirituales y emocionales, capaces de conectar con públicos internacionales. Aquí están estos dos grandes con Ay, San Miguel.

0: Continuamos e iniciamos el Top 5 con nuestro gran amigo Mario Goldman.
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0: A partir de este momento vamos a hacer una recorrida por las 5 canciones que más suenan aquí en la radio.
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0: Se mantiene allí tranqui, matadora Karol G, tranqui nomás.
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0: Vamos al puesto número 4. Ricky Martin, Luan Santana, Extraño.

0: Puesto número uno.
1: David Bisbal, Vivir así es morir de amor. Aquí el top 5 que trajimos para ustedes. Mi nombre es Mario Goldman. Disfruten de las canciones porque hay más top 5.
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0: Gracias, Mario Goldman, desde Uruguay. Saludos, amigos, soy Ramiro Narváez. De inmediato revisamos el listado musical más importante del Top Ecuador. Bienvenidos.
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0: Lo poco que yo quiero de Morat y Silvestre Dangond vuelve a salir de la lista para dar lugar a Ryan Castro, Capo y Gangsta con La Villa, ritmo que una vez más

0: puesto 4.
1: Otro que sale de la lista es Swim de BTS. Y en su lugar llega Dicha Bate, un tema cargado de ritmo y energía urbana que reúne a Jice, Dylan, Ray Tony y El Abusador. La propuesta comienza a ganar espacio entre las preferencias.

0: puesto 3.
1: Aria Vega y Ryan Castro iban muy bien, pero aunque la canción suena chévere, lamentablemente hoy descienden un...

0: Puesto 1.
1: Por tercera semana consecutiva, brilla en lo más alto Superestrella. El tema ha consolidado a Aitana como una de las voces más influyentes.

0: Muchas veces creemos que todo está bien solo cuando recibimos aquello que esperamos. Pero también hay aprendizajes y fortaleza en los tiempos de espera, cuando no entendemos lo que sucede o las respuestas parecen no llegar. Si hoy atraviesas un momento difícil, no pierdas la esperanza. Quizás no necesitas conocer todo el camino. Por ahora, basta con seguir adelante y confiar en que no estás solo. Soy Ramiro Narváez desde Ecuador. Te envío un fuerte abrazo y ahora doy paso a Axel Martínez en Panamá.
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3: Gracias, Ramiro Narváez en Ecuador. Le decimos al Top 5 Panamá. Adelante, y aquí estamos para comenzar.

Un gustazo estar con todos ustedes. Axel Martínez les acompaña una vez más en el Top 5 Latinoamérica, Panamá, desde Radio Universitario 93.3 en este país, llevándoles éxitos y muchos éxitos en diferentes países que tocan este espacio, en lo cual le llevamos los rankings de la 1 a la 5, de la 5 a la 1, como usted prefiera, de las canciones más pegadas en cada país.

0: canción que no quiere salir de las 5 mejores de Panamá. Es música de Shakira que aún sigue sonando con algo del mundial. Esto se llama Die Die junto a Burna Boy.
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esta semana por dos semanas consecutivas. Es música del reconocido merenguero Elvis Crespo junto a Quevedo. Esto que se titula La Graciosa, ocupando la casilla número uno de esta semana. Top 5 Latinoamérica, Panamá.

0: Será hasta la próxima semana cuando estaremos de retorno, de regreso, cuando volvamos con más música, porque este espacio es dedicado a eso y también esas farándulas tan importantes como lo hace Víctor Hugo Tavares en cada espacio, llevándoles informaciones muy, pero muy interesantes. Bien, terminamos. Será hasta la próxima, Axel Martínez, en Radio Universitaria.
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5: Les habla Carolina Carvajal desde los estudios de Radio Peregrina, transmitiendo desde el corazón de Calama, en Chile, en este gran desierto de Atacama. Antes de revisar la música, igual me quiero tomar un minuto para enviar un mensaje de mucha fuerza y de solidaridad a todos nuestros hermanos de Perú, de Venezuela, de Colombia y de España, que en este último tiempo se ha movido la tierra. Aquí en nuestra ciudad también tuvimos un 7.3 sísmico, donde pudimos sentir el rigor de la madre naturaleza moviéndose bajo nuestros pies, pero no causando los daños que sí han tenido nuestros otros hermanos en otras partes del continente. Así que un abrazo fuerte para todos ellos y también para quienes nos escuchan a través de estas ondas radiales, a todos nuestros compatriotas que hemos tenido fenómenos climáticos, muchas lluvias, aluviones, para todos los hermanos de Tocopilla, de Antofagasta, de Copiapó, de Vallenar, de La Serena y de toda la parte sur de Chile, que ellos están un poco más acostumbrados con lluvias, pero de verdad que hemos recibido mucha, mucha agua, así que harta fuerza a los agricultores, a los cultores. Un abrazo apretado desde este desierto maravilloso que nos rodea y que hoy día estamos presentes a través de la radio.
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5: Y porque la música también es un refugio que nos une, vamos a revisar de inmediato cómo se mueve el pulso de los éxitos en Chile.
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5: El británico Harry Styles irrumpe en nuestro ranking estrenándose en el quinto lugar con American Girls. Este track es una delicia de producción. En Chile se convirtió en tendencia en cuestión de horas y promete ser el soundtrack de las próximas semanas.
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la cuarta posición tenemos el sello de la casa. El fenómeno urbano nacional sigue marcando presencia con la dupla de Martin White y la estrella digital Cat Eyes en Polly Pocket.

Llegamos a la medalla de bronce con la talentosa Olivia Rodrigo. A mí me encanta este tema. Su propuesta en The Cure se sostiene en los puestos de avanzada gracias a esa cuidada atmósfera de sintetizadores retroconstruida sobre una base de piano muy, muy emotiva. Las radios juveniles en Chile la tienen en alta rotación y su voz melancólica sigue siendo de las más pedidas por la audiencia.

chicos de BTS ceden el liderato esta semana tras muchas otras en dominio y se acomodan en el segundo lugar con Swim. Sin embargo, esta pieza de Snipe Pop con aires de los años 80 demuestra la impecable ingeniería de audio del K-pop global. Sigue rozando la cima Swim de BTS.

0: Y tenemos nueva dueña en el trono continental. Dio el zarpazo definitivo y escaló hasta lo más alto. La española Aitana con Superestrella, un verdadero himno de dance pop lleno de luz, actitud y una línea de bajo adictiva que la convirtió en la canción más escuchada y programada de la semana en todo el país.
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0: completamente revisado por acá desde la frecuencia de Radio Peregrina. Es hora de continuar este viaje por la región y conectar directamente con el norte de nuestro continente. Víctor Hugo Tavares, te enviamos un abrazo enorme para ti y todo tu pueblo colombiano. Cuéntanos cómo va el movimiento musical. Y ha sido nuevamente un placer acompañarlos a todos ustedes a través de las ondas radiales de Radio Peregrina aquí en el Top 5 de Latinoamérica. Soy Carolina Carvajal y será hasta la próxima.
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1: 4.
2: Otra lista que se mantiene es la de Lenny Ramírez, que estaba en el puesto número 4, subió del 5 la semana anterior, llega al puesto número 4 y ahí está conectada en esta semana en las radios colombianas.

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1: Dos. Otro colombiano ocupando el segundo lugar en las radios colombianas es Maluma con Tu Recuerdo.
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Y quien se mantiene en el número uno es Fonseca con Juanes. Y este tema, que lo recomendamos aquí en el Top 5 Latinoamérica hace varios meses, ¿sí? Y pues los tenemos ya en el número uno en Colombia. Esto es Antes que el tiempo se vaya, de Fonseca y Juanes, que llevan varias semanas en los mejores listados. 12

0: 5, Colombia. Continuamos ahora con Norma Araiza en México. Mi México querido y lindo. Allá vamos con el Top de México.
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3: Abrazo fuerte hasta Colombia, una nación que necesita ayuda, apoyo. Y desde México les mando todo mi cariño. Yo soy Norma Araiza, aquí en la cabina de EVP Frecuencia Pop, www.frecuenciapop.com. Deseando tengan un excelente día, o quizá mañana, tarde, noche. Yo sé que este programa se retransmite en muchas partes del mundo, a diferentes horarios. Y para todo el público conocedor de la música que quiere saber cuáles son las canciones que más suenan, con el Top 5 de cada semana.
2: Lugar
3: Elena
2: cinco.
3: Rose y Manuel Turizo, quinto puesto, la semana.

0: Este es el lugar número 2. 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
1: Y esta canción sensible de María José, Respirar, ocupa el segundo lugar.

0: calidad, dinamismo, presencia, estilo. Son bellas palabras que tiene nuestro lenguaje. Pero en la actualidad no se utilizan. Hay un nuevo término, farmear aura. Y sí, se refiere a todo eso que ya dijimos. Inició su uso en los videojuegos. Implicaba que los jugadores pudieran conseguir algunos puntos haciendo alguna suerte de actividades dentro de los juegos. Pasó entonces a ser un vocabulario bastante común y ahora, cuando también hablamos de aura, no es, pues digamos que ese halo que se puede visualizar en el individuo, sino más bien en la buena vibra que la persona transmite hacia todo lo que lo rodea. Así es que en redes sociales tenemos muchísimas personas con el hashtag farmear aura. Incluso en la música hay batallas en las plazas públicas de varios países de Latinoamérica, como Brasil, Argentina y también México. Los chicos, las chicas bailan, cantan, se manifiestan de diferentes maneras, a su propio estilo, con tal de obtener todo lo que puedan, farmeando aura. Y aquí en Top 5 Latinoamérica, nosotros también queremos a través de la música sentir eso. Farmeando aura para todos ustedes, yo me despido, soy Norma Araiza. Desde la cabina de FP Frecuencia Pop, www.frecuenciapop.com. Esperando sus mensajes, sus comentarios. ¿Les gusta Top 5 Latinoamérica? Ahí en Instagram para todos ustedes. Vamos ahora a continuar con esta gran emisión. Saludos y abrazos.
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Iniciando al Top 5 España, este listado musical de canciones que se mueven dentro de las 5 primeras y pues se mantienen, algunas que salen, vuelven, entran al listado, algo muy curioso. Pues aquí tenemos nuevamente en la lista a Ayer La Vi con el puesto número 5, Juan Manuel.

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1: Quien descendió una casilla fue el bachatón de la L, Lola Indigo y Lucho con esta canción en el puesto número 4.

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1: Canción que fue número 1 semanas anteriores y se mantiene en el puesto número 2 nuevamente. Aquí está La Graciosa con Quevedo y Elvis Crespo.

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1: Lo más sonado en España. Precisamente estamos en el puesto número 1 de España. Y es Patito A. Ahí está Ana Mena y Lola Índigo con Patito A, puesto número 1 en España del top 5.

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1: Hasta aquí el Top 5 Latinoamérica. Espero que lo hayan disfrutado en las diferentes voces de los locutores más importantes de nuestro continente. Las listas de las canciones que suenan en diferentes países, también en Europa. Así que ustedes pueden disfrutarlo escuchando el Top 5 Latinoamérica en las diferentes plataformas que hay en streaming, de podcast, por ejemplo, o por cualquier radioestación en la que estamos conectados, más de 800 emisoras en el mundo, donde nos pueden escuchar aquí el Top 5 Latinoamérica. Agradecerles a ustedes, a los amigos de AIR, a los amigos de AMAP, a todos los amigos de las diferentes radioestaciones que hacen parte de este Top 5 Latinoamérica. Gracias nuevamente, con todo el corazón, un abrazo gigante. Desde México nos acompañó Norma Araiza, en Argentina Cecilia Sidelco, en Chile Max y Carolina Carvajal, en Panamá Axel Martínez, en Uruguay Mario Goldman, en Cuba Armin Justice Luna, en Ecuador Ramiro Narváez, y quien les habla, su amigo Víctor Hugo Tavares desde Colombia, en la ciudad bonita Bucaramanga. Espero que la hayan disfrutado, que la pasen súper bien. Conéctense con el Top 5 Latinoamérica en Instagram, Spotify, la playlist donde están todas las canciones que han sonado en estos programas. Más de 282 programas que tenemos. Tengan eso en cuenta para que le suban el volumen, disfrútenlo y gocen del Top 5 Latinoamérica. ¡Chao! ¡Nos escuchamos!

0: 16:01.
1: La diferencia entre procrear y ser padre es parecida a la diferencia entre saber hablar y saber qué decir. La primera es una capacidad fisiológica y la segunda requiere esfuerzo intencional. El mundo necesita padres.
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4: Timeline.
5: Esto es Timeline, donde la pantalla grande nunca deja de sorprender. Otra producción que genera enorme expectativa es The Odyssey, la nueva película dirigida por Christopher Nolan. El proyecto reunirá un elenco de primer nivel y llevará al cine una de las historias más famosas de la literatura universal, con la visión del reconocido director británico. La producción ya figura entre los estrenos más esperados por los amantes del cine para la próxima temporada. Así termina Timeline, porque el cine siempre encuentra nuevas formas de sorprendernos.
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1: Hola, hola, ¿qué tal? ¿Cómo les va? Mateando con la Cultura 2.0. Qué lindo reencontrarnos con todos ustedes que están allí del otro lado, acompañándonos desde Calama, Chile, Radio Peregrina. Por supuesto, tratando de hacerles la mejor compañía de este lado, con muchas producciones. Qué bueno es saber también que ustedes están acompañándonos desde su lugar de trabajo, desde su casa, donde quiera que se encuentren. Gracias, les decimos, todos los que hacemos Radio Peregrina. Hoy vamos a hablar del proceso de la audición. Los seres humanos escuchan los sonidos por medio del oído, que es precisamente el órgano de audición. El oído externo está formado por la oreja y el conducto auditivo. La oreja, o pabellón auditivo, es la parte externa que se puede observar a simple vista. El conducto auditivo, les cuento, transmite las vibraciones hacia una membrana muy pero muy sensible que se llama tímpano. Si los sonidos son demasiado intensos, pueden inclusive provocar daños severos en el tímpano y afectar el sentido de la audición. Por otro lado, tenemos el oído medio. El tímpano, al vibrar, mueve tres pequeños huesecillos, que son el martillo, el yunque y el estribo. Estos huesecillos se articulan entre sí y permiten trasladar las vibraciones al oído interno. Vamos a hablar ahora del oído interno. Las vibraciones llegan precisamente al oído interno y hacen mover un líquido gelatinoso que se encuentra dentro del caracol. En el interior del caracol, las vibraciones se convierten en señales que el cerebro, les cuento, interpretará como sonidos. Y si hablamos de los sonidos, porque mucho podemos hablar del proceso de audición, pero así específicamente seguramente no lo habrás escuchado siempre. El oído humano no percibe todos los sonidos que llegan hasta él. Solo, les comento, pueden detectarse las vibraciones que tienen una cierta sonoridad o intensidad. Esa intensidad de los sonidos se mide en decibeles, y a la intensidad mínima que puede percibir el oído humano se le asigna el valor de 0 decibeles. El murmullo, por ejemplo, de las hojas, de los árboles o un cuchicheo tiene una intensidad de alrededor de 20 decibeles y los ruidos de la calle tranquila, 50 decibeles. Los sonidos que tienen una intensidad superior a los 65 decibeles, como gritos, ruido de tránsito, pueden provocar, aunque les parezca mentira, una perturbación dentro de la audición. Y los sonidos que tienen una intensidad superior a los 120 decibeles resultan dolorosos y pueden inclusive dañar el tímpano en muchas ocasiones. Es importante saber sobre los procesos de la audición, de cómo los seres humanos escuchan los sonidos por medio del oído, que es precisamente el órgano de la audición. Bueno, nos vamos interiorizando, ¿no?, sobre, por supuesto, esto, por ejemplo, de los sonidos audibles, que nos provoca, por así decirlo, fastidio, los sonidos que son perjudiciales, ¿no?, a nuestro oído. Espero realmente que les haya interesado. Seguramente la pregunta sería, ¿sabías esto acerca del proceso de audición o lo desconocías totalmente? Mi nombre es Gaby Peralta, recuerden que me pueden escribir a través de mis redes sociales, Gaby con Y Peralta 790 en Instagram, Gaby con Y Peralta en Facebook y ahora también en TikTok, Peralta Gabriela o Gabriela Peralta. Hasta el próximo encuentro.
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0: 17:02.
1: Si tomamos un centímetro y lo dividimos en 2000 partes, obtendríamos el tamaño de una célula de nuestro cuerpo. Según el científico y bioquímico Michael Denton, dentro de una célula existe un mundo de tecnología suprema de una complejidad cegadora. Quienes niegan la existencia de Dios dicen que venimos de una célula que se formó por azar. Los evolucionistas, no científicos, solo repiten lo que escuchan. Prueba y comprueba. Dios es real.
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0: les deseo un feliz sábado el día de hoy a todos nuestros amiguitos que nos están escuchando. Yo soy la tía Prissy y ¿saben qué? El día de hoy los niños se tomaron el programa. Porque así comienza nuestro programa que se llama La Hora Kids. Así es, y estoy acompañado de una señorita que se llama Sofía. Sofía, ¿cómo estás?
1: Bien.
0: Bien, la Sofi está de visita el día de hoy. Al lado de la Sofi está Dieguito. Cuéntame, ¿cómo estás?
2: Hola. Ah, bien.
0: Bien. Y también tenemos a nuestro querido amiguito Dieter. ¿Cómo estás, Dieter?
3: Estoy bien, muy bien.
0: ¿Cómo estuvo su semana?
3: Bien. ¿Sí? Sí, estuvo muy bien para mí.
2: Para mí, bien.
0: ¿Cómo les fue con el frío?
3: Bien.
0: ¿Bien?
3: Sí, un poco bien.
2: Bien. Yo estuve feliz porque la lluvia me salvaron de una prueba que tenía.
3: A mí igual, la de lengua indígena, sí.
2: Yo tenía la prueba de ciencia.
4: Y yo tenía de matemática.
0: Y la Sophie tenía prueba de matemática. Pero el clima ya está mejor, así que van a tener que ir al colegio.
3: Sí, le cuento qué.
4: ¿Cómo se llama?
3: Mi profesor de lengua indígena, según la profesora jefe, que es mi profe Amparo, salud, dijo de que estaba hospitalizado en Santiago. Y justo cuando dijo eso, salimos al recreo y estaba subiendo las escaleras.
0: Era una bromita. ¿Quién me puede decir el número de celular para que se contacten nuestros amiguitos?
3: Yo solamente lo he dicho dos veces. Yo.
0: Ya ves, Dieter.
3: Más 56 97 27 82 76 0.
0: Y el número es más 56 97 27 82 760. Para que nos escriban, nos manden saluditos. ¿Y quién me cuenta cuáles son nuestras redes?
2: Las redes sociales son TikTok, Instagram, Facebook.
0: ¿Y cómo nos pueden buscar?
2: Como La Hora Kids.
0: Así es, para que nos sigan.
4: Hagan un canal de YouTube.
0: Sí, tuvimos un desafío la semana anterior.
2: Ah, sí.
0: Donde recibimos muchos saluditos y comentarios. También les quiero contar que la mía es una pequeña que está en un club de patinaje. Uh-huh. Así que ella nos mandó un mensajito que pronto en Calama se va a hacer un congreso.
2: ¿Y qué congreso?
0: Un campeonato donde van a estar todos los clubes de patinaje.
2: Oh, ¿va a estar Solicobre?
0: Va a estar Solicobre.
2: ¡Vamos, Solicobre!
0: Así que ahí nos invitaron para que fuéramos a ver a la mía y a todas las amiguitas que están haciendo patinaje. Un saludo para ella.
4: Solicobre.
5: Ya me dio la gana de inscribirme ahí porque antes yo estaba en una.
0: Sí.
5: Antes yo estaba en una.
0: En un patinaje, sí.
2: Solicobre.
0: Y ahora nos vamos con un.
2: ¿Qué lo
4: temita
2: dice?
4: Musical.
0: Temita musical.
4: Bueno, es que yo siempre lo digo.

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0: El día de hoy estamos en el programa más escuchado por nuestros niños, que se llama
1: La Hora Kids.
0: Así es, y estamos en el segmento más esperado por nuestros amiguitos. El día de hoy nos acompaña el profesor Javier Marca Leiva, quien nos va a invitar a la máquina del tiempo. Hola, profe, ¿cómo está?
2: Hola, hola, hola. Hola, niños, bienvenidos nuevamente acá a otro segmento, a otro momento de historia del día de hoy. Hoy día nos vamos a subir a la maquinita del tiempo porque tenemos que retroceder a un lugar muy especial.
0: ¡Oh, wow! ¿Y a dónde vamos a ir?
2: Nos vamos a mover un poquito a Chile, pero un Chile que no vemos más hace más de 200 años, pero también nos vamos a mover a distintos lugares, porque tenemos que hablar de una persona muy importante de la que se celebra su cumpleaños, su día natalicio.
0: ¿Y en qué fecha fue esto, profe?
2: Eso fue un 20 de agosto de 1778. Y estamos hablando que ni más ni menos que de Bernardo O'Higgins.
3: ¿1900 o 1800?
2: 1700.
0: 1700.
2: Casi tres siglos antes de que todos existiéramos.
0: Así que vamos a subirnos a la máquina del tiempo.
4: Uy, como que tiene mucho polvo.
0: Vamos, vamos.
4: Que no vamos a hacer meses.
3: ¿Ya se subieron todos?
0: Sí, a ponerse los cinturones.

0: Y llegamos, profe, cuéntenos.
1: Primero tenemos que ubicarnos acá en la ciudad de Chillán, una ciudad que está al sur de Chile. Y esta ciudad va a ver nacer a este Bernardo Higgins. Bernardo Higgins, hijo de Ambrosio Higgins, que era un irlandés que estaba al servicio del rey. Pero también estaba por el lado su madre, que era Isabel Riquelme, que ella era una sirvienta chilena. Ya ambos tuvieron un amor prohibido. Y de ahí tuvieron a Bernardito. Pero este Bernardito, como tenía a su papá trabajaba como virrey en el Perú. Entonces, ¿qué pasó con su papá? Su papá lo mandó ya no solamente en Chile, sino que lo mandó a estudiar a Inglaterra. Lo mandó a Europa. O sea que lo mandó en un barquito, lo mandó de Chile y lo mandó hasta Europa, por el otro lado del mar. Y ahí le dio toda la educación que en ese entonces se conocía como educación ilustrada, como esa educación muy importante que todo niño en ese entonces tenía que saber. Y ahí a este niño, ¿qué le hicieron también? Le pusieron la idea de que Chile tenía que independizarse, que Chile necesitaba ideas de libertad y que ya no tenía que obedecer a los españoles, que en ese entonces todavía estaban bajo control español. Y de ahí también tenemos otro suceso muy importante. Ya cuando este Bernardito Higgins llega y vuelve de Inglaterra, vuelve ya estudiado, formado, por allá en el año 1800, llega ya como todo un hombre, instruido también como militar, sacaba incluso su sable con su caballo y decía: todos vamos a pelear por la libertad. Eso es lo que empezaba a decir. Entonces, ¿qué comenzó a hacer justo cuando después de la primera junta de gobierno, en 1810, dice: vamos a pelear por la patria? Entonces, ¿qué es lo que hace? Porque él era una persona de rica y tenía su hacienda, que era su propia casa, sus terrenos. ¿Y qué hace con eso? Los vende a sus propios trabajadores campesinos, les pone armas, les pasa armas, espadas, bayonetas, cuchillos y todo, cañones. Vamos a pelear todos por la patria. Y así Bernardo Higgins se involucra en lo que es el inicio de la Guerra de Independencia. Y eso lo conocemos nosotros como el inicio de la Patria Vieja. Pero ahora este Bernardito también tiene otros problemas. Resulta que Bernardito no está peleando solo, porque tiene que estar peleando al lado de otros personajes muy importantes. ¿Han escuchado de José Miguel Carrera?
2: No.
1: ¿No?
0: Sí.
1: Algunos por ahí sí. Él no se llevaba muy bien con Bernardo Higgins, porque Bernardo Higgins era un poquito temperamental también. Era exaltado, él también quería dirigir, pero acá estaba José Miguel Carrera, él no, tampoco, no. Quería mandar por acá, entonces era el ejército en ese entonces, el ejército chileno de los patriotas, no se ponían de acuerdo. Pero no solamente por esto que hoy inmortalizado Higgins, por eso no solamente lo recordamos, sino porque O'Higgins, ¿qué nos dice? Nos infundió valor. Porque él tenía una frase muy bonita, muy interesante, que se llama: o vivir con honor o morir con gloria. ¿Y por qué puso esa frase él? La puso porque él, en la batalla de Rancagua, en 1814, o sea que harto año ya después de que se devolvió de Inglaterra, de que inició la independencia, pelea contra los españoles por 3 días. A cañonazos, se le acaban los recursos, disparos, balazos, no aguanta más, pierde a todos sus hombres. Entonces ya en ese ataque, O'Higgins, desgastado, dice: o vivir con honor o morir con gloria. Y mientras está sitiado Rancagua, imaginemos que era un rectángulo, un cuadradito, y en ese cuadrado estaban acá los patriotas resistiendo, y acá está recibiendo ataques los españoles, por acá, caballos, cañones, fusiles. Entonces justo en este cuadradito estaban todos los patriotas acumulados, y como Higgins ya no aguanta más, dice: o vivir con honor o morir con gloria. Va y sale, rompe ese ataque y sale de ahí, de ese campo de batalla. Y eso que estamos solo comenzando la historia de O'Higgins, porque O'Higgins también hizo muchas cosas más. Vamos a adelantarnos un poquito más. O'Higgins también, luego cuando tiene esta derrota, se va al otro lado de la cordillera. ¿Qué otro país está al lado de la cordillera?
2: Argentina.
1: Argentina, se va a Argentina. Y cuando se va a Argentina se junta con otra persona muy importante de la independencia, que es el argentino José de San Martín. Ese personaje también es muy importante, porque él también ayudó a construir el Ejército Libertador, y se llamaba así por una razón, porque tenía el propósito de ayudar a Chile a independizarse y también en algún momento llegar hasta el Perú, porque en el Perú resulta que existía una persona muy mala que se llamaba el Virrey, y el Virrey era la segunda persona al mando del rey, o sea que era como sucesor, su segundo al mando en América. Entonces, ¿qué pasa luego de que pasa todas las guerras, las batallas? Vuelve otra vez O'Higgins con el Ejército Libertador, liberan a Chile del del control español otra vez, porque resulta que cuando perdió ahí en Rancagua, perdieron otra vez todo. Y llegan en ese año 1817 en Chacabuco, y vuelve otra vez la victoria patriota. Pero hay que seguir adelantándonos, porque este caballero hizo muchas más cosas. Resulta que luego, cuando pasa todo esto de enfrentamiento, llegamos entonces a un punto cúlmine, donde se decide o no se decide la independencia de Chile. Donde si celebramos el 18 de septiembre, no lo celebramos. Donde si nos comemos una empanadita después, o si no, no comemos una empanadita. Resulta que O'Higgins, ¿qué pasó con él? O'Higgins ahora llega y se instala aquí, y lo hacen director supremo. Eso significa que era un cargo muy importante dentro de toda la república. ¿Ya? ¿Y qué va a pasar después de eso? Resulta que los españoles no se rinden, pues dicen, no, nosotros queremos independencia. No queremos esa independencia. Y llegan, y a O'Higgins resulta que lo hieren de un brazo. Y se sucede lo que es una batalla llamada la batalla de Cancha Rayada. Donde digamos que en la noche, digamos que apagaron las luces, y aparecieron los realistas, los españoles, y sorprendieron a estos, a O'Higgins y a su hombre. Y lo atacaron por la espalda. Y era tal el desorden de que incluso tanto los amigos de O'Higgins como los enemigos se confundían. O sea que se llegaban incluso a matar los amigos de O'Higgins entre ellos porque no podían ver en la oscuridad. Entonces luego, cuando termina eso, O'Higgins se le da por muerto. Y cunde el pánico en todo Chile, al menos en Santiago. Entonces, ¿qué pasa después de eso? ¿Qué creen que va a pasar? ¿Podrá haber sobrevivido?
2: Sí.
1: ¿Sí?
2: No.
1: ¿No?
2: No creo.
1: ¿No creen?
2: Yo creo que sí.
1: Resulta que a él lo dieron por muerto.
2: No, sí sobrevivió.
1: Sí, pero luego resulta que 2 días después de que pasó esa batalla, vuelve Bernardo O'Higgins en caballo montado a Santiago y vuelve a tomar el cargo de director supremo. La pregunta es, ¿cómo sobrevivió? Si resulta que lo habían dado con muerto. Resulta que a O'Higgins lo hirieron de un brazo y quedó enyesado con el brazo todo el rato. Pero resulta que ahí no termina la cosa. Resulta que los españoles estaban cerca de atacar la ciudad de Santiago, y si caía Santiago, Santiago es la capital que como la conocemos el día de hoy, resulta que se acaba la independencia para Chile para siempre. ¿Y qué pasó ahí? Volvemos a hablar de José de San Martín. Sale José de San Martín con su ejército, salen todavía los patriotas que quedan en Santiago y van a enfrentar a los españoles en Maipú. Un 5 de abril de 1818. ¿Y qué resulta? ¿Qué pasa en este enfrentamiento? Se están enfrentando también españoles y patriotas, pero ¿qué pasa acá con O'Higgins? O'Higgins estaba botado en la cama ahí herido. Pero O'Higgins dice, no, yo voy a enfrentar a los españoles. Y sale a caballo, enyesado, y los va a enfrentar. Y así termina la batalla, donde O'Higgins, a pesar de estar con un brazo herido, llega y los apoya. Y ese triunfo le valió para que lo condecoraran como director supremo en ese mismo año, 1818. Eso podemos contar ahora de nuestro amigo O'Higgins, porque hay otras cosas más que hay que contar, pero eso todavía podemos...
2: Para otra ocasión.
1: Pero O'Higgins, ¿qué nos dejó como legado? O vivir con honor o morir con gloria.
0: Y las calles.
1: Y las calles también. Nunca está de más las calles.
0: Entonces, con este lindo relato, nos devolvemos ¿a qué año?
2: A nuestros tiempos,
3: a 2026.
0: Así que vamos, afírmense y nos vamos en esta máquina del tiempo.

0: llegamos al estudio de la Radio Peregrina después de este lindo viaje. Le damos las gracias a nuestro querido profesor Javier Marca Leiva, que estuvo con nosotros el día de hoy y nos llevó a un momento fantástico.
1: Muchas gracias.
2: Ay, me quedé demasiado por la máquina del tiempo.
0: Oye, sí.
3: Sofía le dio sueño por la máquina del tiempo.
0: Fue todo muy rápido.
2: Sí.
0: Profe, ¿algún saludito que quiera mandar?
1: Un saludo a todos esos niños que todavía están en el colegio y todavía están aprendiendo la historia de su país para que puedan conocer su presente y también el pasado.
0: ¡Ay, qué lindo! Y ahora nos vamos con un...
4: temita musical.
0: Así es.

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0: y seguimos en la Radio Peregrina 93.1, en el programa más escuchado por nuestros niños, que se llama
1: La Hora Kids.
0: Así es, y ya nos están escuchando las mamitas, las abuelitas, las tías, tíos, van en el auto también, nos están llegando mensajitos que están muy contentos de escuchar este programa. Y el día de hoy vamos a hablar de un tema muy importante, que se trata de cómo resolver los conflictos.
2: Ah, mamá, ¿sabéis cómo lo resuelven mis compañeros? A ver, el 99% de las veces lo resuelven a golpe. Y el 1% de las veces lo resuelven a golpe.
0: O sea, el 100%. En tu curso, Sofi, ¿cómo lo resuelven?
3: Igual que el día, pero un poco diferente.
0: ¿Sí? ¿Por qué diferente?
3: Porque ahí lo llevan a inspectoría a todos los que se pelean.
0: Oh, y Dieter,
4: ¿qué?
0: ¿Cómo lo resuelven en tu colegio?
4: Las peleas, conflictos verbales o físicas. Físicas.
0: ¿Las dos, las verbales?
4: A verbales, a palabras y en un acuerdo, pero físicas.
0: Oh.
4: Ahí ya no hablo.
2: Sofi,
3: ¿a qué?
2: Yo creo que si descubrieran a todos los niños que se han pegado, yo creo que el 90% del curso desaparecería.
3: Expulsados.
2: Sí.
0: Eso de pegarse está muy mal.
2: Sí, pero esos cabros no entienden.
3: Sí, le dices, yo ya te dije, y te siguen hablando. Yo le digo, siéntate nomás, con una voz, y dijo, siéntate.
2: O sea, si nosotros los directivos tenemos que usar la escoba para que se sienten. Y se tranquilicen.
3: Yo agarro una escoba y digo, siéntate.
4: Yo apenas entro a la sala de que toque el timbre y yo me voy al baño, pues entonces entro a la sala y el presidente me anota, no sé por qué, si estoy entrando a la sala nomás.
0: Uy, aprender a resolver los conflictos significa cambiar la perspectiva, ¿no es así?
5: ¿Perspectiva?
0: Sí.
5: Perspectiva.
0: No es de seguir peleando y peleando.
4: Así no se llega a ningún acuerdo y seguimos y nos vamos a ir pectoría.
0: Claro. Imagínate si todos estamos enojados en el mundo. ¿Qué va a pasar?
2: La gente se mata.
4: No, más que todos los de Estados Unidos, porque los Estados Unidos tienen bombas nucleares.
2: Ah, sí.
0: Entonces tenemos que aprender a ser empáticos con los demás. Aprender a escuchar. Porque a veces hay niños que quieren decir algo, pero no se saben expresar. Y en el momento que quieren decir la palabra, ellos con un combo se defiende. Entonces tenemos que aprender a ser empáticos, a ponernos en el lugar del otro y preguntar, ¿qué te sucede? ¿Me quieres contar algo? No le podemos decir, ya, pues, oye, dime, pa, combo.
4: Pues, Sofi, ya, yo cuando pasa eso, cuando me golpean, mi regla de oso es siempre esperar a que me den más de 7 golpes y ahí empiezo a defenderme.
0: No, pues estamos mal.
4: Si le pongo, espera, cachete. Y listo.
2: Defiéndete nomás.
0: Tenemos
4: porque si no, luego yo soy el lobo.
3: Y también en el recreo, siempre la agarra más combo.
1: Un día
3: yo, parece que era el lunes o el martes de esta semana, y dos niños de segundo A se estaban agarrando a combo y nos mandaron a inspectoría.
0: Wow. Vamos a hacer un desafío para todos nuestros amiguitos que nos están escuchando.
2: Yo lo estoy escuchando.
4: Yo también.
0: Sí, para todos ustedes el desafío es clarísimo. Tenemos que ser más empáticos con nuestros amigos y compañeros. Y si yo veo que le pasa algo, preguntar. ¿Qué te sucede? Ya, sí. Mira. Y ahora nos vamos a ir con un temita musical.

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1: Y seguimos en la Radio Peregrina 93.1. En el programa más escuchado por nuestros niños, que se llama
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1: Así es, mis amiguitos que nos están escuchando el día de hoy, le vamos a contar algunas adivinanzas. Así que pongan mucha atención.
3: ¿Están listos?
4: Sí.
3: ¿Están listos mentalmente?
4: Sí, capitán.
3: Yo no.
5: Sí, capitán, estamos listos.
4: Deseamos de esponja.
1: Dice así: blanca por dentro, verde por fuera.
4: Espera.
1: Sí, así es, sí, la pera.
4: Espérate, ¿no es cierto que el otro programa te hizo un desafío? Ahora así. Te voy a hacer otro desafío.
1: No, estamos en porfa. La adivinanza.
4: Porfa, mira. Si llegamos a los 1000 seguidores, tenéis que decir el trabalenguas más difícil del mundo.
1: Ya.
4: 1000 seguidores en TikTok.
6: Aquí ya tengo mis 50 multicuentas listas.
1: Oh, oh. Sin pillería.
4: ¿Eso no es pillería?
1: Ya, vamos a escuchar. Salgo de día y me escondo de noche. Y doy luz aunque no soy un foco.
4: Luciérnaga.
1: No. Okay. Salgo de día y me escondo de noche.
6: Pájaro, conejo.
4: El pájaro, loro. Loco.
7: Loro. ¡Oh, my God!
8: ¡Una sandía!
1: Salgo de día.
8: Ah, la estrella.
1: No, salgo de día.
8: Ah, el sol.
1: El sol, así es. ¿Mamá?
8: Pero yo ya le había atinado porque el sol es una estrella nana.
4: Sí,
8: gigante. Pues.
4: Ah, mamá, pero ese desafío tiene que ser, tiene que llegar los 1000 seguidores en 10 días.
8: No, es que en una semana,
4: 7 días.
8: Es que ya la cuenta lleva más de un mes y no pasa de los 1000 seguidores.
4: Pues sí, lleva casi un año.
1: Sí, así que ahí los chiquillos que escriban alguna adivinanza para nuestros amiguitos. Sí.
8: A los que sigan y sean de mi colegio les doy un chupete, sí.
4: Ah, mamá, pero ¿y si no llegamos a los 1000 seguidores? Yo voy a decir el trabalengua.
1: Así es.
4: Ya.
1: Vivo en el agua. Tengo aletas.
8: Pez.
1: Muy bien.
8: Pez. Ah, yo lo adiviné.
4: ¿Pero qué tipo de pez? Reineta, pez diablo.
1: Pez globo.
4: Pez gato. Pez globo.
6: Nemo.
4: Pez payaso.
6: En el mar.
4: Dory.
1: A ver, atención. Blancos y pequeñitos. Ayudan a cortar toda la comida.
6: Arroz.
1: Blancos y pequeñitos ayudan a cortar toda la comida.
4: Dientes,
1: muy bien.
4: Pero los dientes de megalodón no eran chicos.
1: Uy, sí.
4: Pero los de humanos no sé.
1: Y vamos por la última.
4: Salmana.
1: Tengo muchas hojas.
4: Árbol.
1: Pero no soy árbol.
4: Arbusto.
1: Tengo historias, pero no hablo.
4: Manzana.
6: Había una pera.
1: No.
4: La manzana que le cayó a Nikola Tesla en la cabeza.
1: Tengo muchas hojas, pero no soy un árbol. Tengo historia, pero no hablo.
4: ¿Montaña?
1: Tengo muchas hojas, pero no soy árbol.
4: ¿Qué estoy diciendo así?
6: ¡Cuaderno!
1: ¡Cuaderno! ¡Bien, Sofi! ¿Ah, qué?
8: Ay, pensé que era planta, de hojas de planta.
1: Tengo muchos colores y aparezco después de la lluvia.
6: Arcoiris.
8: Arcoiris.
6: Arcoiris.
8: No, en la escuela de mi hermano se ha aparecido.
1: ¿Sí? Soy blanca, fría y caigo del cielo en algunos lugares.
8: Copos de nieve.
1: Así es. Bueno, amiguitos, espero que les haya gustado estas adivinanzas y vamos a estar esperando las suyas para que nos escriban en el TikTok.
8: Y en el WhatsApp.
1: Y ahora nos vamos con un...
3: Tema musical.

0: Hola, Fran, ¿cómo estás?
1: Hola, Dieguito, ¿bien? ¿Y tú?
0: Estoy aburrido.
1: ¿Y tú?
0: También, pero tenía pensado ir a ver a María como nos queda cerca.
1: Sí, pues, buena idea, vamos.
0: ¡Vamos!
1: ¡Hola, María!
2: Hola, niños, ¿cómo están?
1: Bien, ¿y tú?
2: Bien.
1: Estamos aburridos y no sabemos qué hacer.
2: ¿Por qué están aburridos?
1: ¿Tienes algo que podemos
2: sí,
1: hacer?
2: Sí, mira, tengo un programa que se llama La Hora Kid. Uh-huh. Y podemos ir o escucharlo los días sábados a las 11 de la mañana. ¿Qué les tinca?
1: ¡Ay, oh, qué bacán! Hoy día es sábado, así que podemos ir, ¿o no?
2: Sí, o también podemos verlo por la página, pues.
1: ¿Y cómo se llama la página?
2: Se llama www.radioperegrinafm.cl.
1: ¡Qué guay!
0: Sí, okay.
2: Puedo escucharla también.
1: Sí, me parece muy divertido. ¿Podríamos escucharla?
2: Ya, vamos a escucharla.
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0: y seguimos en la Radio Peregrina 93.1, en el programa más escuchado por nuestros niños, que se llama
1: La Hora Kids.
0: Así es, hemos llegado al final de nuestro programa. Los niños están muy tristes el día de hoy, porque estamos en el final. Tuvimos un gran programa el día de hoy con el profesor Javier Marcas, quien nos llevó a la máquina del tiempo. También jugamos con algunas adivinanzas. Y dejamos un desafío a todos nuestros amiguitos que nos están escuchando sobre la empatía.
2: Ay, suscríbanse al canal.
3: Ay. Vamos a hacer un desafío yo y el
2: día. Tapa la pantallini.
3: Hay un juego que es Geometry Dash.
2: Sí, yo también.
3: Que lo jugamos los dos. Entonces, si la cuenta de TikTok llega a 1000 seguidores.
2: Para ti 1000 seguidores, pero para mí tiene que subir 100 seguidores.
3: ¿Y a 100? ¿100 seguidores en cuántos días, Dieter?
2: 100 seguidores en. Tú elige.
3: ¿En una semana?
2: Ok.
3: En una semana nos pasamos todos los maestros.
2: ¿Y si,
3: nivel
2: y si no? Si no, nos pasamos a Osbit.
3: Ya, bueno.
2: Osbit. Ya.
3: Ya.
0: Muy bien, estamos con este gran desafío, así que esto lo vamos a subir a TikTok en un ratito más. Y tenemos a nuestra amiguita Sofía, que se va a despedir el día de hoy. Sofi, ¿quieres mandar algún saludito?
4: Sí, a mi mejor amiga que se llama Ana, que igual lo sigue, creo.
0: ¿Ya?
4: A mi amiga Leonor, María Paz y Victoria Cerda. Y a mis compañeros que se llama Melanie y Cristiana, que son unas amigas, Juanquín González, Leandro Ceja, Matías, etcétera.
0: ¡Ay, muy bien!
2: Yo en YouTube también tenía un canal que tenía 6000 seguidores, pero no subo videos hace como 2 años porque era mi cuenta de celular antigua.
0: ¡Uy, ya! Dieter, llegó tu momento de despedirte.
2: Sí. Me despido de todos los que están acá. Saludo a mi profe Amparo, a la asistente de la profe Amparo, que sería la tía Lisette, y a todos mis compañeros, y a mi mejor amigo Agustín López, y a mi mamá y a mi papá, y a mi perrito, y a mi hermano, y a mi tío, a mi abuela, a mi bisabuela.
0: Muy bien, el Dieter. Y el Dieguito se va a despedir de nuestros amiguitos.
3: Le quiero mandar un saludo a mi mejor amiga Belén, a mi tía Susanita, a mi gato, al gringo que está en la casa. Y eso.

escuchándonos, sigue también. Yo soy la tía Prissy y me despido con un fuerte abracito y un besito para todos nuestros amiguitos. Así que nos escuchamos el próximo programa. Y esto fue... La

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Pórtense bien, pero diviértanse mejor. 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

0: 18 horas en punto.
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0: ¿Cuál es la comida que siempre se enferma en Navidad? A ver. Está sencillín, pingüinito. Está bien sencillo. ¿Cuál es la comida que siempre se enferma en Navidad? La comida que siempre se enferma en Navidad es el tamalito.
1: En la empresa dice el jefe a un empleado:
2: oiga usted, empleado NQ78-727, ¿por qué dice que en esta empresa nos estamos deshumanizando?

0: El anciano va conduciendo su automóvil. Ustedes saben lo complicado que es manejar en nuestros países latinoamericanos, en donde todo mundo cierra, todo mundo... Bueno, el anciano va con su automóvil y de pronto un autobús cierra al abuelito. El abuelito se baja y busca en la cajuela, en el baúl, la llave de cruz. O sea, la cruceta, le decimos nosotros en nuestro país. Se baja y también el conductor del autobús, al verlo con la cruceta, también se baja con una palanca. Cuando el viejito ve que el conductor del autobús es como de 2 metros y musculoso, el abuelito levanta la llave de cruz y le dice:
1: por esta cruz que yo no tuve la culpa, señor.

0: El bobo Tarainas ingresa a una panadería, le pregunta al dependiente: señor, oiga, ah, es que vea, yo quiero una barra de pan.
1: Señor, lo siento, pero tiene que ser rallado.
0: Ah, bueno, me da una barra de pan, me da una barra de pan, me da una barra de pan, me da una barra de pan, me da una barra de pan.
2: Rayado, rayado, rayado, rayado, rayado.
0: Hay esa clase de gente que son honestos a todo dar. Gente que sirve como modelo para otra gente. Este es el caso del hombre que va manejando su automóvil y lamentablemente, pues al pasar por la carretera, atropella al gallo del bobo Tanainas. El hombre, pudiendo seguir derecho, podía dejar el asunto así, olvidado. Pues no, decide orillar su automóvil, buscar al dueño del gallo para ofrecerle disculpas y reponerle el daño que ha sucedido. Así que llega hasta la puerta de la finca del bobo Tanainas. El bobo abre la puerta.
3: A ver, a la orden.
1: Mire, señor, es que quiero decirle que lamentablemente ahora venía manejando por la carretera y atropellé su gallo. Entonces, bueno, pero nada, yo quiero decirle que se lo repondré. Haré todo lo posible para que su gallo no le haga falta.
3: Ah, bueno, listo. Lo espero a usted a las 5 de la mañana para que venga, cante y me despierte.

0: va a cobrarle el dinero a una persona que llevaba mucho tiempo sin pagárselo. Y le dice, mire señor, yo ya he venido muchas veces a cobrarle a usted, llevamos 3 años con esta deuda. Usted no deja ni siquiera que yo le cobre la plata, así que yo ya me cansé, 3 años pidiéndole que me pague.
1: El otro le dice, mire, hágame el favor y no me grita que cuando yo fui a pedirle la plata a usted, le hablé bajito y cortésmente.

negro, pero tan negro, negro, negro, que el día en que nació su mamá no dio a luz, sino a oscuridad. Esa muchacha tiene una mirada que mata más que un asiento de bicicleta viejo. Molesta más que un grillo tartamudo. Era un día tan caluroso, pero tan caluroso, que las moscas andaban con abanico. Ese muchacho es más largo que la infancia de Heidi. Era un pueblo tan frío, pero tan frío, frío, frío, que las garzas usaban media pantalón. Más ordinario que un cono de helado con guiso. Un hombre tan sanguinario, que probaba el filo de los machetes bajándose los dedos. Ese muchacho tenía tan grande la nariz, pero tan grande, grande, grande, que el día en que se murió lo enterraron no en una fosa común, sino en una fosa nasal. Ese muchacho es tan gordo, pero tan gordo, gordo, gordo, que para que su sastre le mida la cintura tiene que usar bicicleta. Es un hombre tan bruto, pero tan bruto, bruto, bruto, que le dijeron que firmara el cheque por detrás y casi se desnuca.

0: Pues esta noticia, esta historia, solo le puede suceder a una persona como Pablo Remalas.
1: Las historias de Pablo Remalas.
0: Pues que iba en un avión para una competencia deportiva. Lamentablemente, el avión se precipita a tierra, caen en una inhóspita selva y después de algunos años, el único sobreviviente es el pobre Pablo Remalas, que lo están entrevistando. Así que el periodista le pregunta: cuéntenos, Pablo Remalas, ¿y usted qué comía para sobrevivir allá en la selva inhóspita?
2: Yo comía flores y raíces.
0: Ah, caramba. ¿Y sus amigos?
2: ¿Quiénes? ¿Flores y raíces?

0: ¿Tú sabes qué hace un muerto en un cajón?
1: Pues nada.
0: No, señor. ¿Cómo va a nadar? ¿No ve que está muerto?

0: viene con el pie enyesado. Obviamente un amigo al verlo se pregunta, ¿no? Le pregunta, ¿qué le pasó? ¿Por qué viene así?
1: No, imagínese. Ay, Dios mío. La gente le juega a uno unas bromas horribles.
0: Pero cuéntame, ¿qué pasó?
1: Ayer estaba yo jugando fútbol y de pronto iba a cobrar un tiro de esquina. En el momento cuando yo iba a cobrar el tiro de esquina, no me di cuenta y un chistoso me cambió el balón por una piedra de 2 arrobas.
0: ¡Caramba! Pero mira nomás cómo te quedó ese pie.
1: ¡No! Di tú cómo le quedó la cabeza al que metió el gol.

Decía el muchacho, cuando empecé a crecer, mi papá un día me dijo que nunca fuera al bar Las Tres Cariñosas, pues allí habían cosas que yo no debía ver. Bueno, cuando cumplí los 18 años, lo primero que hice fue ir al bar Las Tres Cariñosas y vi cosas que no debía ver. Vi a mi papá. (Risa)

0: dicen que las personas afines suelen buscarse por las afinidades, por la manera de ser. Pues el bobo Tanainas le gustaba andar con el bobo Torombolo. Así que el bobo Tanainas y el bobo Torombolo están hablando. El uno le dice al otro:
1: oiga, ¿usted sabe qué hora es?
2: Sí, Tanainas, sí.
1: ¡Gracias!
2: De nada.

0: Dos amigos se encuentran. Uno le pregunta al otro:
1: oye, ¿qué tal tus hijos?
2: El mayor se casó, pero el menor sí está bien.

Hablaba el bobo Tanainas con su amigo y le decía, ah, para que se dé cuenta que me han sabido sacar un autorretrato. A ver, Tanainas, ¿cómo se puede uno hacer un autorretrato? No entiendo. Sí, ya. Es que me saqué una foto dentro de mi carro, vea. Autorretrato. Ni modo que fuera autodibujo.

0: La señorita trabajaba en la sección de impuestos, de pago de impuestos del gobierno. Así que el hombre entra y le pregunta, entre otras cosas, era una chica muy agraciada. El hombre entra y le pregunta:
1: señorita, hágame un favor, ¿aquí es donde se puede hacer una declaración anual?
2: Sí, señor.
1: Bueno, yo te amo.

0: tienes, mi amor?
1: ¡Las ardillas! ¡Las ardillas! ¡Mami! ¡Mami! ¡Mami! ¡Mami! ¡Mami! ¡Mami! ¡Mami! En el colegio me dicen despistado.
2: ¿Pero cuál mami? Si su mamá vive a 3 cuadras, niño.
1: Mami, en la escuela decir que ya estar cansados que yo hable como puro indio. ¡Mami, está rica la paella!
2: Pues repite, hijo.
1: ¡Mami, está rica la paella! ¡Mami, está rica la paella! ¡Mami, está rica la paella! ¡Mami! ¡Mami! ¡En la escuela me dicen Kiko! ¡Me dicen Kiko!
2: Tranquilo, tesoro, y no te juntes con esa chusma.
1: ¡Mami! ¡Mami! ¡Mami! ¡Mami! ¡Mami! ¡Mami! ¡Mami! ¡En la escuela me dicen ciego! ¡Me dicen ciego!
3: Muy bien, niño, aquí está su hamburguesa con sus gaseos.
1: ¡Mami! ¡Mami! ¡Mami! ¡Mami! ¡Mami! ¡Mami! ¡Mami! ¡En la escuela me dicen sordo! ¡Me dicen sordo!
2: Benito, es la 15ª vez que te digo...

0: les hagas caso. Vamos al cine, mi amor.
1: Bueno, mami.
0: Y no olvides peinarte la otra cabeza, ¿bueno? No les hagas caso, mi amor. Anda, ve a lavarte los colmillitos que te voy a servir un vaso de sangre bien calientito.

0: Venía bastante preocupado, así que su amigo le pregunta, ¿qué te pasa? ¿Por qué vienes tan preocupado? Mira esa casa, esa cara de apesadumbrado.
1: No, es que... Pues hombre, ayer recibí un ticket, una multa.
2: ¿Ah, sí? ¿Y eso?
1: Bueno, nos multaron por ir tres en el puesto de adelante.
0: Mire, la verdad es que estás de malas. Porque yo estoy cansado de llevar tres personas en el puesto de adelante de mi auto.
1: Sí, pero es que yo iba en una moto, hermano.

En la época de la violencia en el viejo oeste, un vaquero entra a la cantina y pregunta desde la puerta: ¿a quién de los presentes les gusta mucho las flores? De pronto por allá uno en el fondo dice: a mí me gustan las flores. El hombre saca el revólver y dos veces le dispara: toma, pa' que te lleven hartas al cementerio.

0: Se murió el esposo de una amiga del Bobo Tanainas. Se murió en una inundación. Había tanta agua en el pueblo que prácticamente casi van a tener que enterrarlo en balsa porque el asunto es bastante complicado. La amiga le comenta al Bobo Tanainas y le dice: Tanainas, no podemos enterrar a mi esposo porque la tumba está empantanada. Ah, pues entiérrelo sin pantaloneta.
1: Y así la desempantan.

0: Como venía vestido de luto el bobo Tanainas por la calle, un amigo le pregunta: Tanainas, ¿y eso quién se murió?
1: Ah, usted no supo que se murió el tío mío. Ah, se murió el tío mío, sí, el mayor.
0: De verdad, caramba, lo siento.
1: Ese se murió, ¿por qué? Se la pasaba bebiendo.
0: ¿Se la pasaba bebiendo?
1: ¡Ja! Se ha pegado una borrachera tras otra, borrachera tras otra, borrachera. No hacía más sino beber.
0: ¿Y usted cómo sabe eso?
1: ¡Ja! ¿Qué cómo sé? Vea, con decirle que hace 3 días que se murió, lo llevaron al horno crematorio. Le prendieron candela y lleva 3 días ardiendo sin que nadie lo pueda pagar. La antorcha humana, mi tío. Ay, ay.
0: En medio del grupo de sus amigos, un hombre dice: el día en que yo me muera, por favor, ustedes que son mis amigos, pongan atención. El día que yo me muera, quiero que me sepulten en el fondo del mar.
2: Uy, ¿por qué en el fondo del mar?
0: Porque mi suegra me amenazó con bailar sobre mi tumba cuando yo me muriera.

0: alguien se dio cuenta que el bobo Tanaina siempre que iba a visitar a su novia le llevaba por lo menos media docena de peras. O sea, el bobo llegaba con una bolsita llena de peras y se ponían a comer peras con la novia. Siempre, por tarde que fuera o por temprano que fuera la visita, siempre lo hacía. Alguien le preguntó entonces, Tanainas, ¿y usted por qué siempre que va a visitar a su novia le lleva peras y se sientan los dos a comer pera?
1: ¡Ja! Es que el pastor de jóvenes un día nos predicó a ella y a yo.
0: ¿De verdad? ¿Y qué les dijo?
1: Nos dijo, el verdadero amor es pera. Yo siempre se lo digo a mi amor, le digo, el verdadero amor, espera, espera, trague a ver, trague a ver.
0: El jefe le dice a la secretaria, le ordena escribir una nota.
2: Señorita González, por favor, escriba una nota citando a una reunión con todo el personal para el próximo viernes.
3: Doctor, perdone, ¿cómo se escribe viernes? ¿Con B pequeña o B larga?
2: Deje la reunión para el lunes.

0: hasta la carnicería llega el pobre Pablo Remala.
1: Las historias de Pablo Remala.
0: Y le dice al carnicero:
2: señor, ¿me da una libra de bofe?
0: Claro, Pablo. ¿Para el gato?
2: No, si el gato nos lo comimos la semana pasada.

0: viene llorando por la calle. Un hombre le pregunta, ¿qué le pasa, Benito? ¿Por qué viene llorando?
1: ¡Ay, señor! ¡Es que mi papá me pegó!
0: ¿Que tu papá te pegó? ¿Y por qué te pegó?
1: ¡Por hacer lo que usted está haciendo!
0: ¿Por hacer lo que yo estoy haciendo? Bueno, ¿y qué estoy haciendo?
1: ¡Me

0: Imagínense ustedes al Bobo Tanainas de policía de tráfico. Un hombre se acaba de pasar el semáforo en rojo, así que el Bobo Tanainas lo detiene y le dice:
1: señor, lamentablemente tengo que ponerle un ticket. Tengo que ponerle un parte. Tengo que ponerle una infracción porque usted se pasó un semáforo en rojo.
0: El conductor, dándole una disculpa, le dice: mire, señor agente, lo que pasa es que yo soy daltónico.
1: ¿Y qué es que en Daltonia no hay semáforos o qué? Señor extranjero,

0: La mamá de Benito, como ustedes lo saben, bueno, los que han tenido la oportunidad de verlo en televisión, es una señora gorda, gorda, gorda. Van en el autobús. La mamá le comenta a Benito.
1: Uy, Benito, un señor me está desvistiendo con la mirada.
2: No se preocupe, mami, que se va a demorar.

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0: justicia en Arizona dictan cadena perpetua a un hombre que asesinó y crucificó a un pastor.
1: Y tras el terremoto que sacudió Colombia, el equipo de Operación Bendición continúa respondiendo con todo lo que tiene para ayudar a las familias sin hogar.
0: De la brujería a Cristo, mujer abandona el ocultismo tras experimentar al Espíritu Santo al leer la Biblia.
1: Y esas son pocas de las noticias que le tenemos preparados para esta edición estelar de Mundo Cristiano. Le damos la bienvenida, mi nombre es Kevin Valverde.
0: Así es, muchas gracias por acompañarnos en esta edición de Mundo Cristiano. Mi nombre es Jeren Lindo y a continuación veremos las noticias. En Chile crece el debate por el proyecto Escucha tu Corazón, que propone obligar a las mujeres a oír el latido de su hijo antes de acceder a un aborto legal. El presidente José Antonio Katz y su ministra de Salud no respaldan la iniciativa, mientras organizaciones pro vida piden que sea apoyada.
2: La opinión pública chilena debate intensamente el proyecto Escucha tu Corazón, la moción de ley presentada en la Cámara de Diputados por el presidente de la bancada del Partido Nacional Libertario, Cristóbal Urruticoechea, busca hacer obligatorio que la mujer, antes de practicarse un aborto en alguna de las tres causales en que está permitido, deba escuchar el latido de su bebé en gestación. Si la madre rechaza este paso, el equipo médico no podrá entonces realizar el procedimiento.
3: Evidentemente, lo que hace este proyecto es dar cuenta de que ahí existe un ser humano y que se están asesinando seres humanos. Se habla de crueldad y la crueldad con que se asesina un niño dentro del vientre materno es espantosa. O sea, a muchas se les ha mentido, se han dicho de que no es un niño, de que es un conjunto de células. Y con esto tienen más información.
2: Su partido no forma parte de la coalición gobernante. La idea legislativa fue patrocinada también por congresistas conservadores que sí integran alguno de los partidos del gobierno.
4: El aborto es un mal social que debemos prevenir y que debemos combatir. Esa discusión pública la hemos venido perdiendo. Tenemos que ser muy inteligentes y estratégicos en cómo la revertimos. Yo estoy hoy día a favor del proyecto de ley Escucha su Corazón, salí a defender el proyecto de ley Escucha tu Corazón, lo voy a seguir haciendo.
2: Sin embargo, el proyecto Escucha tu Corazón divide incluso a los diputados oficialistas en el Congreso Nacional.
5: No estoy a favor de este proyecto de Escucha tu Corazón, creo que es revictimizar a las personas y a las mujeres que ya tomaron la decisión de abortar. Además, creo que hoy día estamos hablando de este tema que no debería estar en los titulares, sino que nos deberíamos preocupar del tema de la natalidad, fortalecer hoy día los programas que se está llevando el gobierno para fomentar la natalidad, y estamos hablando de estos temas de Escucha tu Corazón, que yo creo que hoy día lo único que hacen es revictimizar a las mujeres, ya tomaron la decisión de abortar.
2: Según algunos sondeos de opinión pública, la iniciativa tendría escaso apoyo ciudadano, por lo que el proyecto tiene pocas posibilidades de ser aprobado.
6: Si alguien considera que esa mujer tiene que escuchar los latidos del feto o el embrión que lleva dentro de su cuerpo para que recapacite, creo que acá es no entender absolutamente nada.
2: Pero el portazo definitivo a Escucha tu Corazón lo dio el mismo presidente Kast, debido a que, según explicó, las prioridades de su gobierno son otras.
7: Cuando nosotros planteamos en campaña que no íbamos a enfocar un gobierno de emergencia, dijimos que no íbamos a impulsar medidas que generaran una tensión. En otros países, el latido del corazón es voluntario, pero nosotros no vamos a avanzar en esa materia.
3: La verdad de las cosas es que los temas valóricos son urgencias diarias.
2: Este debate político corre en paralelo a la fuerte presión que ejercen agrupaciones de la sociedad civil y centros de estudio que sí respaldan la idea.
8: Se ha vuelto a traer a la discusión pública el valor de la vida. Y la experiencia internacional nos ha demostrado que es un mensaje potente cuando muchas mujeres dicen, ¿sabes qué? No quiero proseguir con la idea del aborto.
2: Desde el mundo pro vida exigen al Ejecutivo tomar una postura más clara, entendiendo que Kast por 10 años se presentó a ellos como el candidato cristiano contrario al aborto y que defendía la vida.
0: Toda la gente que votó por José Antonio Kast evidentemente lo que espera es que se haga una fuerza equivalente de este progresismo que entró y caló tan fuerte. Bueno, yo espero de verdad que todos los organismos públicos que están ahí vuelvan a relevar la importancia de la vida humana. Porque acá nosotros estamos hablando de vida humana.
9: Aquí vemos, a través de acciones y a través de obras, que sencillamente no está siendo consecuente con las personas que del mundo cristiano le dieron su apoyo. Y esto, mis queridos amigos, es grave porque la palabra de Dios enseña que el pecado permanece en aquel que, sabiendo hacer lo bueno, no
10: lo hace.
2: Se prevé que la discusión de este proyecto comience su tramitación en la Comisión de Salud de la Cámara de Diputados en los próximos días, donde no se ha escuchado ninguna posición de parte de las diputadas del Partido Cristiano de Chile. Para Mundo Cristiano, informó desde Santiago de Chile, Israel Vilches.
1: En Argentina, cada vez más menores de edad están propensos al consumo de la pornografía. El líder cristiano Gabriel Bustos pide al Estado una campaña para alertar sobre los riesgos de la pornografía, para fortalecer el acompañamiento familiar y así educar a los niños.
11: No sé si son conscientes de esto, pero no es un videíto, no es algo normal. No es saludable, la pornografía es veneno.
0: El líder cristiano Gabriel Bustos encendió las alertas en el Congreso argentino tras presentar un informe sobre el impacto de la pornografía en niños y adolescentes, donde señaló que las nuevas generaciones están recibiendo parte de su educación sexual a través de contenidos pornográficos que pueden distorsionar la forma de entender las relaciones y la sexualidad.
11: Nosotros hoy estamos siendo testigos de un tiempo quizás inédito. Hay toda una sociedad, toda una generación que está siendo educada en materia sexual a través del oscuro mundo porno.
0: El líder cristiano advierte que el consumo frecuente puede generar tolerancia y llevar a buscar contenidos cada vez más extremos. Por eso, considera urgente prevenir la exposición de los menores.
11: La pornografía es altamente adictiva. Como muchos sabemos, la pornografía libera un neurotransmisor llamado dopamina, que es un poco el comienzo de la adicción. Y otras consecuencias que tiene la pornografía es que modifica, que altera el normal desarrollo del cerebro.
0: Asimismo, antes de finalizar su discurso, Bustos solicitó que el Estado impulse una campaña de concientización sobre los riesgos del consumo de pornografía y sobre la importancia del rol de los padres. Un terremoto que sacudió a Colombia el pasado lunes y dejó a cientos de familias sin hogar. Desde el epicentro, en Pereira, Operación Bendición y una iglesia local están respondiendo con todo lo que tienen.
12: Nos cambió la vida y nos quitó todo por lo que uno a veces lucha mucho tiempo. Se fue en un minuto 40 segundos. Así.
1: Eran las 7:34 de la mañana. Los niños aún dormían. Eliezer Ascanio se cambiaba los tenis para ir a trabajar cuando todo comenzó a temblar.
12: Cogí al niño con mi brazo derecho, la niña por mi brazo izquierdo, los cargué y corrí 5 pisos hacia abajo del edificio mientras el edificio se empezaba a caer. Mi esposa se había quedado en el 5º piso. No le estaba dando tiempo de salir, venía más retrasada que nosotros. Yo saco al niño en el 3er piso, la niña se me suelta, se me desprende y sigo corriendo con el bebé. Saco al bebé y entro por la niña. Ya el edificio estaba colapsando, ya había mucho polvo, mucho humo.
1: Su esposa Rosalín salió de milagro. Al hacerlo, cayó la fachada del edificio. Un vecino que estaba dentro murió en el acto.
13: Sí, tuvimos mucho miedo, pero más que todo quedamos como en shock. Fue muy temprano, todavía estábamos como amaneciendo. La verdad fue muy duro porque pues no nos imaginábamos todo lo que se nos venía encima. O sea, a partir de ese momento todo cambió.
1: A pesar de la incertidumbre, encontraron refugio en la iglesia.
12: Techo de la iglesia Bautista Berea, a la cual pertenecemos hace varios años atrás. Bendito Dios que nos puso un techo sobre nuestras cabezas porque no teníamos a dónde ir, no tenemos más familiares acá. Somos migrantes acá en Colombia, no tenemos familia, nada, solamente nosotros. Y la familia de la iglesia nos acogió.
14: Y lo que estamos haciendo acá es intentar ayudar a las personas que más se pueda.
1: El pastor Eliezer Mejía lleva 25 años al frente de la iglesia Bautista Berea, una de las pocas comunidades que quedó en pie en el sector más afectado del centro de Pereira. Hoy, el refugio, cocina y esperanza.
14: Porque es la razón de ser. Es la razón de ser del cristianismo. Si la iglesia no está para ayudar, no tiene razón de ser. Fue lo que Jesús hizo y lo que Él haría, y lo que nos toca hacer.
1: Junto con la iglesia, Operación Bendición montó su cocina para llevar comida caliente a rescatistas, familias desplazadas y adultos mayores en los albergues de la ciudad.
15: Estamos en Pereira, Colombia. Muy cerca del epicentro del terremoto del pasado lunes. Estamos montando nuestra cocina junto a nuestros partnerships, iglesias y comunidades que fueron afectadas por el terremoto. Hemos captado una gran necesidad de comida caliente para rescatistas, para la gente que está en las calles, que fueron desplazados de sus casas.
10: Y en medio de todo, la familia Ascanio, que perdió todo, hoy también está entre los voluntarios.
12: Y más allá de todo esto, hay que bendecir para ser bendecidos, ¿no? Y así eso es el legado más grande que nos dejó nuestro Señor Jesucristo. Ama a tu prójimo como a ti mismo. Y a pesar de cualquier dificultad que estemos pasando, siempre hay que buscar la forma de apoyar a nuestros hermanos en lo que podamos. Porque uno se siente que está mal y siempre hay personas que están peor que nosotros. No pensar egoísta en el momento. Yo perdí todo cuando hay personas que perdieron la vida. La verdad.
14: La oración para Colombia, Pereira y los otros departamentos afectados es que el Señor dé fuerza a todas las personas que están damnificadas y en especial esas personas se sientan fortalecidas a través del apoyo de muchas almas y corazones que con amor vienen a servir. Es la mejor manera de levantar el corazón de un pueblo, que ellos sientan que no están solos y que estamos para servirles donde podamos llegar.
10: Usted puede ayudar a que este ministerio siga extendiendo sus manos a los afectados. Puede hacerlo a través del sitio web ov.org.
1: Y además, un pastor haitiano en Estados Unidos se enfrenta a incertidumbre, pero no deja de predicar el evangelio. Todos los detalles al volver de la pausa.
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1: Gracias por continuar con Mundo Cristiano. El pastor Samuel Dupré, su esposa y sus dos hijos están solicitando asilo político en Estados Unidos. Mientras esperan una decisión, Dupré continúa predicando un mensaje de fe y esperanza y de compasión.
16: Bon Dieu con Delivre Moon.
17: El pastor Samuel Dupré predica en criollo en la iglesia Ministerios Shekinah en Filadelfia. Su mensaje trata sobre la gracia, la misericordia y la compasión de Dios. Pero para Dupré, esas palabras tienen un significado especial. Él dice que ahora reza pidiendo compasión para su propia familia. La Corte Suprema de Estados Unidos despejó el camino para el fin del estatus de protección temporal para cientos de miles de migrantes, incluyendo a unos 300.000 haitianos. Dupré teme la deportación y dice que regresar a casa podría costarle la vida.
18: No puedo regresar. Las pandillas, ellos me matarán. A donde sea que vaya, ellos me matarán. Tienen conexiones y tenemos pandillas en todas partes.
17: ¿No puedes acudir a la policía en Haití para pedir protección?
18: La policía no va a hacer nada, porque yo estaba en Haití, y las pandillas vinieron por mí, y lo denuncié a la policía. Y la policía no hizo nada por mí.
17: El viaje de Dupré comenzó hace años en Francia, donde obtuvo dos maestrías en la Universidad de Estrasburgo. Él era profesor en Francia cuando decidió regresar a Haití para servir a su país enseñando en una universidad y fundando una escuela bíblica y una iglesia. Esperaba ayudar en medio del creciente caos político y la violencia en Haití. En cambio, dice que se enfrentó a la corrupción en la universidad, incluyendo denuncias de que estudiantes intercambiaban sexo con profesores a cambio de aprobar sus materias. Él denunció esos casos a las autoridades y dice que eso lo convirtió en blanco de las pandillas. Dice que incluso fueron a su casa para matarlo. Él no estaba allí, pero dejaron una carta junto con balas en su plato para advertirle.
18: Controlan el gobierno porque, muchas personas en el gobierno también son miembros de esas pandillas. Por eso controlan al gobierno y a la gente.
17: Luego vino a los Estados Unidos en 2020 y se reunió con su hermana en Nueva Jersey. Pero al no haber espacio suficiente para su familia de cuatro, una iglesia los acogió, dándoles espacio en un pequeño almacén. La familia no tenía privacidad ni forma de cocinar o siquiera ducharse.
18: No estábamos felices, pero no sabíamos a dónde ir.
17: Entonces llegó la ayuda. HIAS, la Sociedad Hebrea de Ayuda al Inmigrante, conectó a la familia con la congregación Kol Ami y varias iglesias en el sur de Nueva Jersey. El abogado Steve Janoff, voluntario de HIAS, ayudó a la familia a encontrar una mejor vivienda y a navegar el proceso de asilo. Janoff dice que Dupré ha hecho todo bien mientras busca construir una vida en los Estados Unidos.
19: Lo que resulta tan frustrante es que el pastor Samuel, al igual que tantos otros haitianos, siguió las reglas e hizo exactamente lo que se les pidió. Vino aquí temiendo persecución, presentó una solicitud de asilo, pagó la tarifa, solicitó un permiso de trabajo, se le concedió, fue a trabajar, consiguió un empleo, pagó impuestos, continuó cumpliendo con todas las leyes. Para comenzar una vida aquí donde ha actuado como pastor, predicando en iglesias y también en nuestra sinagoga.
17: Janoff añade que sería cruel enviar al pastor Depré de regreso a Haití, un país ampliamente conocido por ser peligroso. El Departamento de Estado emitió una prohibición de viaje a Haití. Declara: no viaje a Haití debido al riesgo de crimen, secuestro, terrorismo, disturbios y atención médica limitada. Conocer el peligro que enfrentan Depré y su familia es una razón por la cual la iglesia Fervent en Voorhees, Nueva Jersey, es parte de una coalición de iglesias y sinagogas que brindan ayuda. El pastor Mike Rosado dice que apoyar a las familias inmigrantes es parte de la misión de la iglesia.
20: ¿Cuáles son las formas sencillas en las que podemos expresar el Evangelio al estar ahí para Samuel y su familia? Y la forma en que lo hacemos, obviamente, es a través de la oración. La forma en que lo hacemos es con comida. La forma en que lo hacemos es apoyando de cualquier manera posible. Simplemente partimos de la convicción de cuando Jesús dijo en Mateo 25, cuando ayudas al extranjero, me ayudas a mí. Y ese es nuestro enfoque. Ese es nuestro punto de vista sobre el asunto.
17: Aunque su futuro sigue siendo incierto, Depré continúa su ministerio. Él enseña una escuela bíblica semanal, por Zoom, para personas en Haití, lo que le permite servir desde una distancia segura, y habla en iglesias y sinagogas por Nueva Jersey y Pensilvania, instando a otros a mantener la fe durante la adversidad. Si puedes quedarte aquí en Estados Unidos, ¿qué ofrecerán tú, tu esposa y tus dos hijos a Estados Unidos?
18: Oh, podemos ofrecer muchas cosas. Soy pastor. Podemos compartir el Evangelio de Dios. También podemos compartir con la gente la compasión de Dios. Y además, soy maestro. Puedo ser maestro en una universidad aquí y puedo ayudar a la gente. Tengo un doctorado. Y también puedo pagar impuestos. Muchas cosas podemos hacer, por Estados Unidos.
17: América. La administración Trump exige que los antiguos titulares de TPS se autodeporten o enfrenten arresto y repatriación forzada. Grupos de defensa presionan al Congreso para aprobar leyes que extiendan la protección a inmigrantes que podrían ser enviados a países donde sus vidas corren peligro. Depré dice que sigue rezando para que a su familia se le permita quedarse en Estados Unidos. Por ahora, dice que su misión es seguir sirviendo a los demás mientras espera esa decisión. Desde la Casa Blanca, Kelly Wright, CBN News.
1: Un hombre acusado de asesinar y crucificar a un pastor en Arizona fue condenado a pasar el resto de su vida en prisión. Adam Shafe recibió cadena perpetua sin posibilidad de libertad condicional, además de 102 años de prisión. La víctima fue el pastor William Bill, quien tenía 76 años de edad. Él fue encontrado muerto en su casa en New River en abril del 2025. Las autoridades describieron la escena como aterradora al encontrar el cuerpo del líder cristiano en una posición que simulaba una crucifixión. Shafe confesó el asesinato premeditado y, según las autoridades, había dicho que planeaba atacar a otros líderes cristianos. La Fiscalía del Condado de Maricopa asegura que el pastor era el primero de una lista de 14 líderes que el sospechoso pretendía asesinar. El acusado fue detenido en Sedona, donde, según las autoridades, planeaba asesinar a otro pastor.
0: La empresa propietaria de Facebook e Instagram será llevada ante la Corte de California, donde fiscales de varios estados la acusan de priorizar sus ganancias sobre la seguridad y bienestar de los menores.
21: Meta en el banquillo de los acusados por los niños. Facebook e Instagram están bajo lupa por los presuntos daños psicológicos a menores. Fiscales generales de 29 estados de Estados Unidos sostienen que funciones como el desplazamiento infinito y las notificaciones constantes habrían sido diseñadas para mantener a los usuarios conectados y podrían haber contribuido a conductas adictivas y problemas de salud mental entre los menores.
22: El juicio del tribunal
4: un remedio apropiado dado el impacto y la escala de esta empresa y sus actividades, específicamente en vista de que sabían de estos daños, que no fueron francos sobre el peligro. No fueron honestos con los padres, los legisladores y las familias, no solo en este estado, sino en todo el mundo. Y ahora deben pagar el precio.
21: La presión sobre Meta también aumentó tras un fallo de Nuevo México que ordenó a la compañía pagar $567 millones por los presuntos daños ocasionados a jóvenes.
4: La decisión del tribunal establece muy claramente cómo el Estado de Nuevo México utilizará los $567 millones. La categoría más grande, por mucho, será de $420 millones para tratamiento. Eso es para tratar a los niños que han sido afectados por la adicción y la explotación en nuestro estado.
21: Mientras tanto, Meta niega las acusaciones y asegura que apelará el fallo. El juicio en California iniciará este martes y podría durar varias semanas en medio del debate sobre la seguridad de los menores en redes sociales.
1: ¿Cómo una cazadora de fantasmas se convirtió a Cristo? Todos los detalles al volver de la pausa.
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1: Seguimos con más de Mundo Cristiano. Una mujer que durante años practicó la brujería y buscó comunicarse con espíritus, tuvo un encuentro con la Biblia. Y la convicción del Espíritu Santo la llevó a abandonar el ocultismo y a entregarle su vida a Cristo.
25: Definitivamente, ahora que salgo de esto, sé al 100% que todos estos eran demonios.
21: Lo tenía todo en el mundo paranormal, pero sentía que algo la seguía, hasta que encontró a Jesús. Así comenzó la curiosidad de una adolescente por lo sobrenatural, que terminó convirtiéndose en años de participación en el mundo de la brujería para Cristina Costanza. Con tan solo 14 años comenzó a vivir experiencias que despertaron su interés por comunicarse con supuestos espíritus, llevándola a involucrarse cada vez más en el mundo del ocultismo hasta autodenominarse como una cazadora de fantasmas.
25: Durante todo este tiempo me estaba hundiendo cada vez más y más en ello. Empecé a tener actividad siguiéndome a casa. Veía cosas en mi hogar. Me sentía cada vez más deprimida. Empecé a sentirme más ansiosa. Había problemas en casa. Mi salud física también estaba decayendo. Y a la larga, durante los 10 años que estuve realmente involucrada en esto.
21: La transformación se profundizó al leer la Biblia, particularmente el Evangelio de Juan y Deuteronomio 18. Costanza afirmó que experimentó la convicción del Espíritu Santo y decidió romper definitivamente con el ocultismo. Se deshizo de sus objetos de brujería y renunció a esas prácticas.
25: Sí, mucha vergüenza porque pensaba, me gustaban los chicos de la iglesia. Pero decía, nunca querrían estar conmigo. Empecé a leer la Biblia. Empecé por Juan a descubrir quién era Jesús en la tierra. ¿Quién es? ¿Quién dice ser? Como que mi pecado me golpeó, como la convicción del Espíritu Santo. Yo estaba como, en el sentido literal, Dios mío.
21: Hoy esta ex cazadora de fantasmas comparte su testimonio para animar a otros a dejar atrás el ocultismo y buscar a Cristo, expresando que nunca es demasiado tarde para volver a Dios.
1: Durante más de 30 años, lingüistas, traductores y misioneros trabajaron para que el pueblo de Onobazulu, en Papúa Nueva Guinea, tuvieran la palabra de Dios en su idioma original. El proyecto comenzó en 1997, cuando el idioma Onobazulu ni siquiera contaba con un alfabeto. El proceso implicó implementar, documentar sonidos de gramática y vocabulario para luego traducir la Biblia versículo por versículo. La aviación también fue clave. Pilotos misioneros de JARS transportaron traductores, suministros y finalmente las cajas con los Nuevos Testamentos hasta esta comunidad aislada. Ahora, por primera vez, los Onobazulu pueden leer y escuchar el Nuevo Testamento en el idioma de su corazón. Mientras el proyecto llega a su meta en Papúa Nueva Guinea, aún quedan más de 800 idiomas, una gran tarea de traducción por delante. Por cierto, no se pierdan un reportaje sobre esto la próxima semana acá en Mundo Cristiano.
0: La ex estrella de la industria pornográfica Joshua Browning pasó años en la pornografía y además de luchar con el abuso de drogas hasta que encontró la fe en Dios. Hoy, tras más de una década de su conversión, es evangelista, esposo y padre de 4 hijos. Browning explicó que la vergüenza puede mantener a las personas atrapadas en ciclos de pecado, porque no solo hace pensar he hecho algo malo, sino soy una persona mala. Por eso afirma que la sanación comienza con la conexión, honestidad y confesión. Junto a su esposa Hope Browning, ahora comparte su testimonio y habla sobre la restauración y la sanidad en un mundo saturado de sexualidad. Para él, el mensaje de la cruz es claro. El pasado no define a una persona, porque en Cristo el perdón y la gracia pueden vencer la vergüenza. Aumenta la tensión en el Medio Oriente. Las negociaciones entre Estados Unidos e Irán siguen estancadas. Mientras Teherán desafía el bloqueo naval estadounidense en el Estrecho de Hormuz. La presión también crece en Gaza, donde Israel intensifica sus operaciones contra Hamas, mientras Washington exige el desarme del grupo terrorista. Las fuerzas de defensa de Israel informaron que 6 personas murieron durante un ataque contra una reunión de comandantes de Hamas. Todo esto ocurre mientras grupos respaldados por Irán mantienen sus ataques en la región y la ONU investiga un sitio vinculado al antiguo programa nuclear sirio.
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0: Gracias por acompañarnos en este estelar de Mundo Cristiano. Un abrazo, bendiciones.

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